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0: 6:07 en el mismo tren, un tema a cargo de Marco Antonio Solís, aquí en este tu programa que tenemos el gusto de presentarte una buena selección de música romántica. Sí, es la gozadera del corazón. Poquito antes, vámonos con más. ¿Qué te parece? Son las 6:08. Te voy a dejar con La Revolución de Emiliano Zapata y esto que lleva por nombre Con Tu Recuerdo en el Alma. Esta es la gozadera del corazón.
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0: Acabas de escuchar Te Voy a Enamorar, Los Ángeles de Charlie, aquí a través del 101.3, La Gozadera del Corazón.
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1: 20 minutos y serán ya las 7.

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1: 18 minutos y serán ya las 7. Bueno, la presencia de los polifacéticos aquí en la gozadera del corazón. Precisamente el tema de cuatro lágrimas. Ahora te voy a dejar con Emanuel y con olor a hierba. Muy buenas tardes.

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1: Diputados locales se reunirán con Secretaría de Gobernación para el tema de Acatlán de Osorio. Buenas noches, soy Jesús Lemus y esta es la información más importante de la última hora. Le quiero comentar que la siguiente semana se tendrá una reunión entre la Secretaría de Gobernación, la Auditoría Superior del Estado y algunos diputados locales para definir la situación sobre Acatlán de Osorio, donde sigue la exigencia para destituir a la alcaldesa en turno, Lupita Bárcenas. Esto lo dio a conocer el propio diputado Pavel Gaspar Ramírez.
2: Vamos a reunirnos con la Secretaría de Gobernación y probablemente la auditoría, el auditor, perdón, ya tendría algunos datos, ¿no? General. El tema de...
3: Del Consejo Municipal, habían dicho que iba a haber un Consejo Municipal, ¿no? Para...
2: Sí, es un proceso legislativo. Acuérdense que la Secretaría de Gobernación, la presidenta y el cabildo están en pláticas. De no llegar a ese acuerdo para poder avanzar en el Ayuntamiento de Acatlán, nosotros como Congreso vamos a intervenir a través de la Comisión de Gobernación y Asuntos Constitucionales. Y la intención es esperar, porque nosotros no podemos avanzar si la Auditoría o Fiscalía no tiene...
1: Por otra parte, le quiero informar que la diputada Graciela Palomares afirmó que aceptará cualquier determinación de Morena sobre su futuro partidista, luego de discriminar a los adultos mayores. Reconoció que en este momento no puede aspirar a un nuevo cargo público para 2027. En los temas nacionales, le platico que rescataron a un niño por maltrato infantil en Chiapas. Era encadenado por sus familiares luego de ser señalado por un tema de ser imperativo. Temas internacionales, le quiero dar a conocer que la administración del presidente de Estados Unidos, Donald Trump, ha revocado un total de 175 mil visas. A través de la cuenta de X, arroba la red 5 Radio, le detallamos que usted puede degustar de los tradicionales chiles en nogada que son preparados por el monasterio de Santa Clara del Sagrado Corazón. Será todos los domingos. Anote las fechas, 16, 23 y 30 de agosto. Finalmente, el 6 de septiembre. Ustedes pueden adquirir sus chiles en nogada en la 8 Oriente del Centro Histórico de Atlixco. También hay servicio para llevar o pueden marcar al 244-445-1240. La temperatura ambiente en este momento de Puebla Capital es de 20 grados centígrados. Hasta aquí la información más importante generada en la última hora. Lo invitamos a seguir con las noticias de Puebla, México y el mundo en Red Ciudadana por el 1120 de amplitud modulada. En la consola digital, Freddy Rojas. En los micrófonos del Radar informó Jesús Lemus. Que tenga este fin de semana.
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2: Mis amigos, muy buenas tardes, las 7:05. Sí, aquí arrancamos las de gorra.

escuchar la solicitud de Remix, 7:14. Vámonos con Los Felinos. Esto es Morena. Excelente tarde.

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16: No te quedes sin la tuya. Estas son las de gorra.
17: Las 7:22, sí, estas son las de gorra. Aquí está intocable el perdedor.

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10: Tú seguirás pidiendo las de gorra.
11: Bueno, mis amigos, vámonos con este tema. Solamente son 10 minutos ya para que sean las 8. A usted, allí en San Alfonso, en Lomas de Temaxcalapa, les saludo. Y en la colonia Los Ángeles, excelente noche.

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1: Son las 8:00 p.m. y estas son las noticias más importantes este viernes 14 de agosto. Secretario de Seguridad Pública de Atlixco, Antonio N., y algunos elementos de la corporación habrían sido detenidos por autoridades estatales mientras realizaban la persecución de presuntos asaltantes de cuentavientes sobre la autopista vía Atlixcáyotl, de acuerdo con fuentes extraoficiales. Hasta el momento, no existe información oficial sobre las causas de la detención. Se espera que las autoridades emitan un comunicado en las próximas horas. Un motociclista murió al caer en un camino cerrado durante la manifestación de floricultores en Tenango de las Flores, en Huauchinango. Familiares de Chignahuapan reciben atención médica y orientación preventiva durante la Feria de Paz y atención médica de primer contacto. Un hombre fue hallado herido sobre la vía pública en la 14 Poniente y 5 de Mayo en el Centro Histórico de Puebla. Obras en la carretera federal al aeropuerto de Huejotzingo generan afectaciones en la incorporación hacia la autopista México-Puebla. Concluyen los cursos de verano en Cuautlancingo. Niñas y niños participaron en actividades deportivas de fútbol, básquetbol y voleibol. Secretaría de Gobernación y la Auditoría Superior del Estado definirán la situación en Acatlán de Osorio la próxima semana ante la exigencia de destituir a la presidenta municipal.
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1: Desde el Foro Cultural Caruso marcharon al Zócalo para realizar un mitin y defender el recinto cultural. Jubilados de la Comisión Federal de Electricidad protestaron en los 32 estados para exigir respeto a derechos adquiridos y rechazar cambios retroactivos a la ley. Un motociclista fue atropellado sobre el periférico ecológico a la altura de Los Héroes. La SEP instaló un sistema fotovoltaico que permitirá ahorrar 1.28 millones de pesos al año. Cableado expuesto en la 2 Poniente representa riesgo para peatones, piden extremar precauciones. Las madres clarisas de Atlixco invitan a adquirir los tradicionales chiles en nogada, disponibles todos los domingos de agosto y el domingo 6 de septiembre en la 8 Oriente número 9 en el centro de Atlixco. Si son para llevar, hay que acudir con un recipiente. El detalle de esta información en la multiplataforma Red Ciudadana, en redes de arroba la red 5 radio, en redciudadana.mx y en el 1120 de amplitud modulada, donde todo el día hay noticias y reportes de usted en vivo. Y mañana sábado a partir de las 6 de la mañana, en Buenos Días, el noticiario de la gente. En la operación digital, Yair Vázquez, en Radar le informa, Girat Aguilar Miranda. Gracias.
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8 de la noche ya con los 6 minutos. ¿Qué tal? ¿Cómo están? Bienvenidos en este viernes a Sol FM. Noche de viernes. Noche de inicio de fin de semana. Viernes ya. Saludos Alberto Zapata, el Borrego de Oro. Bienvenidos y arrancamos con buena música. Es Mafio y Saki, los Tucanes de Tijuana. Andamos ready.

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12: Las 8 de la noche, ya con 24 minutos, llega la apuesta, perdóname.

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6: Y ya está aquí.
7: Las 8:31, 8 de la noche, ya con 31. Vamos con la música. Grupo Ternura en Sol FM, niña.

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2: Minutos en 15 y serán ya las 9. Estamos en la tropical y rayito colombiano. Dime que

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2: Las 9 de la noche ya con 3 minutos. Excelente, excelente noche, noche de viernes. Arrancamos con buena música en esta hora. Escuchas al principio del bloque con el Junior Clan de Pupurrí Perlas del Sureste. 9-4.

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1: Tiempo de escuchar con En Blanco y Negro, la negra Selena.

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3: 25 minutos nos separan ya de las 22:10 p.m. México, Colombia, Sol FM 101.3, pañuelos de seda.

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1: Acabas de escuchar con Vagón Chicano, Negar que te amo. Tiempo de presentarte y escuchar en Sol FM.
2: Y puro música, bien, mi viejo.
1: Jackie, Grupo Firme, cada vez te extraño más.

0: ¡Ay!
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2: Las 10 de la noche con en 2 minutos. En esta noche de viernes, Isaac Mafi, los Tucanes de Tijuana.

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2: Las 10 de la noche con 32 minutos.

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1: Es momento de ponernos salvajes en Sol FM 101.3. Escuchas a Alberto Zapata, el Borrego de Oro.

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0: astros por Sol FM 101.3.
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1: 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Un cuaderno que se deshoja la primera semana. Una goma que mancha en lugar de borrar. O una pluma que deja de pintar en pleno examen. Lo que parecía un ahorro termina siendo un doble gasto para tu bolsillo. ¡Que no te pase! Quédate para saber cómo les fue a las marcas en nuestro estudio de calidad.
3: Y para que la estrategia esté completa, en nuestra sección Cuida tu Dinero, te compartimos algunas herramientas para proteger tu economía en este nuevo ciclo escolar. ¡No le cambies!
1: Revista del Consumidor.
3: Surtir la lista de útiles escolares requiere de tiempo, paciencia y sobre todo una buena planeación. Frente a un anaquel lleno de opciones, la decisión se complica. El reto no solo es encontrar el precio más bajo, sino garantizar que los útiles duren todo el ciclo escolar.
1: Para ayudarte y orientarte en estas decisiones, realizamos un estudio de calidad de algunos artículos incluidos en la lista de útiles escolares.
3: Analizamos un total de 94 productos de útiles escolares, entre bolígrafos de tinta azul, lápices de colores, cuadernos, juegos de geometría, gomas y sacapuntas.
4: El objetivo general de este estudio es verificar que los productos cumplan con su etiquetado, que cumplan en cuanto a las pruebas de seguridad, para que en el momento que lo utilicen las niñas y los niños en la escuela, sea producto seguro para ellos.
3: Para empezar, verificamos que ningún producto tuviera defectos a simple vista y que todos incluyeran su información comercial. En los cuadernos, comprobamos el número de hojas, que el papel resista el borrado sin rasgarse, que hojas y pastas no se desprendan fácilmente del arillo o cocido, y en el caso de las pastas no plastificadas, ¿qué tanto repelen el agua?
1: A los lápices de color les exigimos puntillas que soporten la presión al dibujar sin romperse. Además, evaluamos su eficiencia al iluminar, midiendo el grado de desgaste en los tonos rojos, negro y azul. En las gomas, pusimos a prueba su nivel de desgaste y su efectividad al borrar.
3: Para los juegos de geometría, comprobamos la precisión en las escalas de reglas y escuadras, la graduación exacta del transportador y el buen trazo del compás. En los sacapuntas, revisamos que no presentaran aristas filosas y que lograran una punta perfecta.
1: Y finalmente, en los bolígrafos, vigilamos que no manchen ni chorren, midiendo metro a metro cuánto rinde la tinta antes de agotarse. ¿Cuáles fueron los resultados?
3: Todos los cuadernos analizados cumplieron con su número de hojas, gramaje y no presentaron defectos. De los modelos no plastificados, el mejor evaluado al promediar todas las pruebas fue un modelo de la marca Escribe. Si prefieres cuadernos plastificados, los mejores evaluados fueron First Class, Keep, Cute, Norma y dos modelos de Escribe.
1: En los lápices de color, ninguno presentó defectos. Los que tienen las puntillas más resistentes son Cores, Mae, Norma, Vinci, además de dos modelos de Faber-Castell y dos de Staedtler.
3: En las gomas, las que menos se desgastan son Artesco, Maped, Pelican y Staedtler.
1: Para los sacapuntas, dos de Cores y uno de la marca Kum no presentan leyendas de precaución.
3: Los bolígrafos de tinta azul no presentaron defectos en sus acabados. Si quieres que la tinta te rinda al máximo, la marca Bic rompió récord al superar los 2,000 metros de escritura, mientras que Mae y Office Max apenas alcanzaron los 800 metros.
1: Finalmente, en los juegos de geometría, todos los modelos analizados presentaron algún defecto en sus acabados y ninguno logró la excelencia general.
3: Ahora bien, antes de comprar los útiles escolares, haz una pausa y revisa lo que quedó del ciclo anterior. Rescatar los materiales que siguen en buenas condiciones no solo le da un gran respiro a tu economía, sino que también ayuda a reducir el impacto ambiental.
1: En este regreso a clases, haz que su inversión saque 10.
4: Y recuerden que aquí en el Auditorio Nacional de Protección al Consumidor seguimos trabajando para ofrecerles la mejor información y veraz para las y los consumidores. Para ver los resultados completos y a detalle de ese estudio de calidad, consulta la revista del consumidor, ya sea impresa o de forma digital.
5: Revista del consumidor.
3: Además de la lista de útiles, el regreso a clases trae consigo otras compras importantes, como uniformes, mochilas y libros, convirtiéndose en una de las temporadas de mayor presión para tu presupuesto.
1: Y tras los gastos de vacaciones, el reto es mayor. Sin embargo, este momento es una excelente oportunidad para hablar de finanzas en familia y practicar un consumo responsable, porque planear tus compras es la mejor forma de cuidar tu economía.
3: Te invitamos a dar el primer paso en casa. Siéntate con tus hijas e hijos a revisar los materiales del ciclo anterior. Juntos pueden identificar qué cuadernos, colores o juegos de geometría siguen en buenas condiciones para reutilizarse.
1: Al hacerlo, no solo reduces tus gastos inmediatos, también les enseñas el valor de cuidar sus cosas y los involucras en la toma de decisiones financieras y del hogar. Fomentar este hábito garantiza que los útiles duren más.
3: Cuando llegue el momento de salir a comprar, la anticipación será tu mejor aliada para evitar los sobreprecios de última hora. Compara en diferentes establecimientos y dale una oportunidad a las ferias de útiles escolares locales, donde puedes encontrar productos de gran calidad a menor costo.
1: Recuerda que la prioridad siempre será lo básico. Libros, cuadernos y uniformes van primero. Los artículos de moda pueden esperar. Ayuda a las infancias a distinguir entre lo indispensable y lo superfluo. Es una lección muy importante para su futuro financiero.
3: Ahora, si decides utilizar un crédito para cubrir estos gastos, la clave está en la responsabilidad. Evalúa si realmente lo necesitas y si cuentas con la capacidad de pago mes a mes para evitar el sobreendeudamiento.
1: Un crédito bien utilizado puede ser un gran apoyo, pero si lo usas sin planear, puede comprometer tu estabilidad. Antes de firmar, tómate el tiempo de analizar el costo anual total, conocido como CAT, así como la tasa de interés y las comisiones.
3: ¿No sabes qué opciones considerar? Los créditos personales y de nómina son una alternativa muy práctica, ya que no tienen un destino específico y los puedes usar para distintos gastos. En la modalidad de nómina, tu salario funciona como garantía, por lo que no requieres de un aval.
1: Otra opción son las tarjetas de crédito. Al ser un mecanismo de financiamiento revolvente, te permiten adquirir los productos sin tener que liquidarlos al instante. Esa línea de crédito te libera conforme realizas tus pagos, así que úsala a tu favor y haz que tu dinero rinda al máximo en este regreso a clases.
3: No lo olvides, surtir la lista de útiles escolares sin deudas te ayudará a tomar el control de tu economía familiar.
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1: Ya le va, señor. 11:37.
2: De parte de su esposa.

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Recuérdame, amor, que aquí tu lugar te está esperando, porque te amo. Vuelve pronto, vuelve ya.

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1: Parece que es solo un día más que termina, ¿verdad? Pero es curioso cómo las cosas pueden verse tan diferentes al llegar la noche. Como aquello que brillaba y sonreía frente a la luz del sol, exponiendo colores y contrastes, ahora es solo una silueta trémula que podría pasar inadvertida. Por eso, al llegar la noche, al terminar el día, podemos distinguir en nuestro interior las cosas que verdaderamente nos dan luz, aquello que no se oscurece aunque el sol se haya escondido. La sonrisa o la lágrima de los que amamos, el esfuerzo del trabajo digno, la esperanza viva de alcanzar un sueño o el simplemente haber vivido. La hermana noche está aquí, pero apártate de toda la oscuridad que no debe ir a dormir contigo. El miedo, la culpa, el odio, el orgullo, lo inconcluso. Deja las emociones en la repisa, que ahora ya no es tiempo de prisas. Mejor aprenda a descansar contigo mismo. Si de algo te sirve saberlo, Dios está a tu lado. Él no duerme. Él siempre cuida el sueño de sus amigos. Y no hay mejor almohada que su amor, y no hay mejor cobija que su perdón. Esto no cambia, de día o de noche es igual. Y si al llegar la noche una frase te puede dar alivio, es esta que en la cruz nos dio y que en la tumba vacía nos dejó. Es Dios que te dice: buenas noches, amigo. Nadie te ama como yo. Y eso que parecía solo un día más que termina, ¿verdad?

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1: ¿Cómo se llama, compadre? ¡Ah! ¡Sonidito!
2: ¡Ah, ya sé, compadre!

0: Pero qué ritmo. Es sabroso. Sabroso. Ay. Ay, qué rico.
1: ¿Qué dijeron? Ya se acabó, ¿verdad?

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0: Santa.
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1: Más de 100 casas editoriales y España como país invitado en la segunda Feria Internacional del Libro de Puebla. ¿Qué tal? ¿Cómo le va? Buenos días. Aquí le tenemos la información en radar, este radar de las 6. Y es el alcalde Pepe Chedraui quien inauguró esta muestra que está en el Zócalo de Puebla.
2: Jubilados de la Comisión Federal de Electricidad realizaron manifestaciones simultáneas en los 32 estados.
1: Más de 100 casas editoriales de España como país invitado
2: y rechazar la aplicación retroactiva de la ley.
1: Del Libro de Puebla. Puebla invirtió 4 millones de pesos en un sistema fotovoltaico en oficinas centrales que permitirá ahorrar más de 1.3 millones de pesos al año. Anuncia 600 paneles solares en las escuelas,
2: casas de campaña y jóvenes en los alrededores de los fuertes esperan el ingreso gratuito a la Plaza La Victoria para el festival de frecuencias este sábado con el DJ.
1: Puebla invirtió 4 millones de pesos en un sistema ya realizó 55 ferias útiles escolares este 2026 y mantiene operativos antiabusos, informó Uriel Erazo García, director de la Oficina de la Defensa del Consumidor, zona general Ignacio Zaragoza.
2: La gobernadora de Tlaxcala, Lorena Cuello Cisneros, la Feria de Útiles Escolares en la Plaza Juárez. Donde los fuertes esperan el ingreso gratuito a la Plaza La Victoria para el Festival de Frecuencias este sábado con el DJ Snake.
1: Profeco ya realizó 55 ferias de útiles escolares este 2026 y mantiene operativos antiabusos, informó Uriel Erazo García, director de la Oficina de la Defensa del Consumidor, zona general Ignacio Zaragoza.
2: La gobernadora de Tlaxcala, Lorena Cuello Cisneros, encabezó la Feria de Útiles Escolares en la Plaza Juárez, en el centro de la capital.
1: Coronango puso en marcha su unidad de atención inmediata a las mujeres, su UDAMI, con la toma de protesta a sus integrantes para fortalecer la atención y protección.
2: El sistema DIF estatal en San Pedro, el sistema DIF en San Pedro Cholula realizó una jornada de salud para acercar servicios médicos y fortalecer la prevención entre las personas adultas mayores de la Casa del Agua.
1: Hay recursos suficientes para atender a los paisanos, afirmó la presidenta Claudia Sheinbaum al destacar que México Te Abraza ha brindado más de 1.5 millones de servicios a los repatriados.
2: Esta obra es producto de ustedes, de su organización, para resaltar sus prioridades, afirmó Laura Artemisa García Chávez durante la entrega de una cancha de F7.
1: Iván Rojas, presidente municipal de Santa Clara Huitziltepec, invitó a la séptima edición de la Feria de la Pitahaya, que se va a realizar este 22 y 23 de agosto en el municipio.
2: Y fue detenido, le tenemos que decir, el secretario de Seguridad Pública de Atlixco, Antonio Hernández Pacheco. Los delitos que se le imputan de manera inicial es el de abuso de autoridad e incumplimiento del deber, de acuerdo con el parte informativo dado a conocer por la Fiscalía General del Estado.
1: En más de la seguridad e inseguridad, una mujer fue detenida en Atlixco por probable robo en un supermercado. Marisol N. sustrajo 7 juguetes sin pagar y quedó a disposición de la Fiscalía de Puebla.
2: La Fiscalía General del Estado de Puebla rescató y aseguró 13 perros durante diligencias en la colonia Villaverde 2, donde fueron localizados en condiciones insalubres y de presunto maltrato.
1: En el reporte nacional e internacional, la presidenta Claudia Sheinbaum negó que haya listas para la censura y reiteró que hay libertad de expresión. El peso cerró estable, pero logró alcanzar los 17 pesos por dólar. La Embajada de México en Colombia confirmó que una pareja de mexicanos sí está desaparecida. En el reporte internacional, Venezuela liberó a 131 presos políticos. Uno de ellos fue responsable de un ataque con drones contra el dictador Nicolás Maduro. En Colombia, los equipos de rescate a contrarreloj buscando a los sobrevivientes del terremoto. 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Recuerde que estamos en Buenos Días, el noticiario de la gente, aquí a través de las señales de Cinco Radio Comunicación Efectiva. En Red Ciudadana lo encuentras todo. En la operación digital, Guillermo Báez. Esta mañana te informamos
2: Odilon Larios
1: y Rafael Tellez Morales. Buenos días.
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0: acabas de escuchar al mariachi Vargas de Tecatitlán.
1: Voy a arrancar.
0: Te recuerdo precisamente que en este fin de semana, en este sabadito, sábado 15 de agosto del año 2026, la voz que escuchas, Arely Cabral, es la coqueta, contenta, alegre, feliz de acompañarte en esta mañana donde arrancamos el fin de semana con la mejor de las vibras y con la mejor de las actitudes. Me quedo contigo y te acompaño hasta las 9 de la mañana, pero voy a estar de regreso contigo a partir de las 9 de la noche. Línea de contacto, teléfono directo. Teléfono en cabina 244-445-1550. Apriétale al microfonito, graba tu saludo, graba tu WhatsApp audio y con todo gusto lo pasamos al aire al 244-140-91. Saludos para usted que nos está acompañando en esta mañana, que nos sintoniza en el mercado, Mercado Benito Juárez, Mercado Ignacio Zaragoza, o sea que nos acompaña por allá por el Parque de la Rotonda, por la colonia Álvaro Obregón, a los amigos del transporte público, excelente y bendecido 400, que seguramente ya andan a la vuelta y vuelta. A mis amigos taxistas también les saludo. A usted que seguramente se encuentra en el campo en esta mañana, ojalá, ojalá que tenga el mejor de los días. Anda chambeando, bueno, pues ojalá que su regreso a casa sea de lo mejor. Son las 6 de la mañana con 15 minutos, me voy con el siguiente tema. Un super temazo a cargo de Alejandro Fernández. Esto que se llama no. ¿Por qué no me dijiste que ya no sentías nada por mí? ¿Por qué no me dijiste que nuestra historia había terminado?

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0: minutos. Vámonos con más saludos. Hola, hola, buenos días. Saludos para quién, adelante. Hola.
1: Pues saludos para Alberto, que te escucha en Puebla, para Rosalba, que te escucha en la San José.
0: Sí.
1: Para la familia Hernández, que estamos escuchando aquí en Álvaro Obregón.
0: ¿Para quién más?
1: Y para Miguel Ángel, que te escucha en Paseo Nueva Jersey.
0: Ah, ok, perfecto. ¿Y qué canción te gustaría escuchar en esta mañana?
1: Quentita, muchas gracias. Si me hace favor, tú sigues siendo el mismo.
0: Ok, ahorita la contemplamos. Dice de este lado Tenchi. Hola, ¿qué tal? Buenos días. Un saludo para Gaby Galicia de la colonia Vista Hermosa, que ya anda laborando con todo gusto. Además, tengo saludos para mis amigas y amigos que nos sintonizan por allá, por San Diego, Acapulco, por Mártir de Chinameca. A usted que nos sintoniza y nos acompaña por allá, por Coyulita la Bella, por allá, por Tochimilco, por San Martín Zacatempan. Dice de este lado, hola, buenos días, Coqueta, mándanos saludos, por favor, te estamos escuchando aquí en la colonia Los Ángeles. Mega saludote para usted que arranca su mañana conmigo. Son las 6 de la mañana con 25 minutos, nos vamos con el siguiente tema que ya nos solicitaron. Esto se llama Tú Sigues Siendo el Mismo. Son las 6 de la mañana con 25 minutos.

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1: 6:32.

8:36. Acabas de escuchar a Pepe Aguilar con el tema titulado Yo la amo. Que tengas excelente fin de semana. Saludos para ti que seguramente vienes manejando. Vienes hacia Atlixco. Ojalá que la pases increíble. Dice por acá, manda saludos para los que te estamos escuchando aquí en la colonia Guadalupe Victoria, con todo gusto. Además, saludos para usted que nos acompaña en la San José Cuauhtémoc, por allá por la Valle Sur. Platícame desde dónde nos sintonizas al 244-140-91. De este lado dice, hola Coqueta, buenos días, por favor, quiero que me mandes saludos. Mándame saludos para Jacinto, para Eduardo Jacinto, que nos está sintonizando allá en Guaquechula. Con todo gusto, con todo gusto. Además, tengo saludos para mis amigas y amigos muy especiales que nos acompañan allá en la Unión Americana, que todos los días, desde muy temprano, ponen la radio para poder sintonizarnos, para poder sentirnos cerca. Recuerda que nos escuchas en www.5radio.com.mx. Nos vamos ahora con el siguiente tema. Llega Juan Gabriel. Esa es la pregunta. ¿Por qué me haces llorar? Son las 6:37.

7:44 minutos. Acabas de escuchar a Paquita la del Barrio y el tema titulado La Chancla. Me voy con Juan Valentín. Noches tenebrosas.

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1: Mañana con 51 minutos. Tengo saludos, saludos para usted que nos sintoniza por allá por San Baltasar Atlimeyaya. Que tenga excelente mañana.

mañana con 54 minutos. Acabas de escuchar a Antonio Aguilar. Vámonos con más música. Dice por acá, hola Coquitita, buenos días. Manda saludos súper especiales para la familia Serrano Flores. Hasta San Juanito, Tejaluca, con todo gusto. A usted que ya nos acompaña en esta mañana, que va en el transporte público. Dice por acá, manda saludos. Estamos escuchando aquí en Cacalosúchil con todo gusto. Te recuerdo, sígueme en todas las redes sociales. Me encuentras en todas las plataformas como Arely Cabrales Locutora. Y no se te olvide seguir las redes sociales que se encuentran en la cima, que son las de Sol FM 101.3 Atlixco. Yo me quedo contigo y te acompaño hasta las 9 de la mañana. Y voy a estar de regreso contigo de 9 a 12 de la noche. Así que ya lo sabes, tenemos una cita. Tenemos una cita a través de la señal de La Pura Gozadera, la única estación de radio aquí en Atlixco. Me voy con el siguiente tema a cargo de Rocío Dúrcal. Esto se llama Tu Abandono. Son las 6 de la mañana con 56 minutos. Dice por acá ya escuchándote como siempre desde la colonia Altavista. Saludos para mi querida Tere Morales Rojas.

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1: Destina Puebla 50 millones de pesos a la rehabilitación de espacios culturales. ¿Cómo le va? Buenos días, aquí le tenemos la información en Radar, Radar de las 7. Es el gobernador Alejandro Armenta quien resaltó estas inversiones a través del programa de obra comunitaria.
2: Reunión la próxima semana para definir la situación en Acatlán de Osorio, donde persiste en destituir a la alcaldesa, reveló el líder del Congreso, Pavel Gaspar Ramírez.
1: El Festival de la Paz será gratuito y se realizará en la zona de los fuertes con un solo escenario y una afluencia de hasta 100,000 personas, alertó el secretario de Cultura.
2: Este 15 y 16 de agosto, Festival de la Paz en los fuertes, con música electrónica y la participación del DJ Snake, confirmó Claudia Curiel, secretaria de Cultura Federal.
1: El arzobispo Víctor Sánchez Espinosa informó que visitará distintas comunidades como parte de las celebraciones a la Virgen de la Asunción.
2: Monseñor encabezó la misa solemne de imposición de sacramentos en la parroquia de Santa María de la Asunción en Acapetlahuacan.
1: El éxito está garantizado, pero deseo que todos disfruten este momento, expresó Lilia Cedillo, rectora de la UAP, previo a la inauguración de la Feria Internacional del Cómic.
2: FICOMIX 2026 tendrá 36 presentaciones de cómic, talleres, concursos de doblaje y K-pop, pasarela cosplayer, exhibiciones y con un concierto inaugural de la Sinfónica.
1: Empresarios avícolas reforzaron seguridad en carretera con inversiones en GPS y monitoreos.
2: Los asaltos en carretera e integrantes del sector avícola de Tehuacán han disminuido durante el 2026, así lo dio a conocer el representante de los avicultores en la región.
1: El DIF de Cuautlancingo concluyó sus cursos de verano con actividades recreativas de aprendizaje para niños en el Ameyal, Nuevo León y Chautenco.
2: El Ayuntamiento de Atlixco trabaja junto con el gobierno del estado para apoyar a la familia de Erika Miranda, quien habría sido asesinada en Nueva York.
1: Más de 100 niños participaron en el curso Mis Vacaciones en la Biblioteca, que fue clausurado en Atlixco.
2: La gobernadora de Tlaxcala, Lorena Cuellar Cisneros, señaló que los municipios que reprobaron sus cuentas públicas son responsabilidad de sus respectivos alcaldes.
1: En Tlaxcala operan 30 centros libres con atención a víctimas de violencia y fortalecen la prevención, resaltó Nivia Cano, secretaria de las Mujeres Estatal.
2: La fuerte lluvia registrada la tarde del viernes en Tlaxcala capital provocó severos encharcamientos e inundaciones en comercios y viviendas de la zona centro.
1: 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En la operación digital, Duval Rubio. Esta mañana te informamos
2: Odilon Larios
1: y Rafael Tellez Morales. Buenos días.
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0: ¿Qué tal? ¿Cómo le va? Muy buenos días. Qué bueno que se conecta usted con la información aquí en Buenos Días Regional, el noticiario de la gente, con todo lo que usted necesita saber antes de salir de casa. Cuando son las 7:09, saludamos a mi compañero Odilon Larios. ¿Cómo estás, Odilon?
1: Muy buenos días, Rafa. Auditorio de Puebla, México y el mundo, y muy especialmente al auditorio regional, que les recordamos de 7 a 8 de la mañana durante los espacios de Buenos Días, el noticiario de la gente. Nos enlazamos con nuestras estaciones hermanas al interior del estado, allá en Atlixco y la Mixteca, también allá en San Martín Texmelucan y todos sus alrededores, y por supuesto también en Tehuacán y la Sierra Negra, pero también nos escuchan, lo sabemos, allá en la Sierra Nororiental, en la Sierra Norte del estado y en cualquier parte de la entidad donde usted nos escuche a través de la multiplataforma informativa de 5 Radio Comunicación Efectiva y Red Ciudadana. Pues ahí llegamos con las noticias al momento. 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Recuerda que también está, como siempre, el número de la poderosa red de 5 Radio, 22 22 38 29 90, en donde tú nos haces llegar tus mensajes y aquí todos los leemos, los canalizamos y pues los pasamos, algunos de ellos con las autoridades, otros pasan aquí al aire, pero todos se leen y todos se canalizan. Así es que ya son 7:11.
0: Así es, y cuando son las 7:11 le vamos a presentar este resumen de la información. El gobierno de Puebla destina 50 millones de pesos a la rehabilitación de espacios culturales mediante el programa de obra comunitaria. Esto es lo que informó el gobernador Alejandro Armenta.
2: Comunitarias se destinan 50 millones de pesos para rehabilitación, dinero que administran los comités de obra comunitaria, donde hay, todas son tesoreras. Las mujeres administran el dinero en Puebla en obra comunitaria. Entonces, esto es muy importante, porque con eso, con esos recursos, estamos rehabilitando casas de cultura, bibliotecas, espacios al aire libre, y en el caso de turismo, el turismo comunitario es cultura, la gastronomía es cultura. Entonces también hay 50 millones de pesos que ya están ejerciendo en experiencias, en rutas, recorridos, donde aflora pues la cultura de nuestra sociedad. Ese es el comentario.
0: Además, se anuncia una reunión entre la Secretaría de Gobernación y la Auditoría Superior del Estado la próxima semana para definir la situación en Acatlán de Osorio, donde persisten en destituir a su alcaldesa. Es lo que comentó el líder del Congreso, Pavel Gaspar Ramírez.
3: Una semana vamos a reunirnos con la Secretaría de Gobernación y probablemente la auditoría, el auditor, perdón, ya tendría algunos datos, ¿no? El tema
4: del Consejo Municipal, habían dicho que iba a haber un Consejo Municipal, ¿no?
3: Sí, es un proceso legislativo. Acuérdense que la Secretaría de Gobernación, la presidenta y el cabildo están en pláticas de no llegar a ese acuerdo para poder avanzar en el Ayuntamiento de Acatlán. Nosotros como Congreso vamos a intervenir a través de la Comisión de Gobernación y Asuntos.
0: Asimismo, el Festival de la Paz, que es hoy sábado allá en la zona de los Fuertes, es con acceso gratuito, con un escenario, un solo escenario, para que los chavos que acudieron se vayan acomodando. Será solo un escenario. Se espera una afluencia hasta de 100,000 personas, es lo que explica el secretario de Cultura, Fritz Glockner.
5: Gerardo, es solo un escenario. Aquí, con la magnitud de la plaza, ¿verdad? El chiste, digamos, es la atención en un solo escenario. Evidentemente, la afluencia, esperamos muchos jóvenes sobre todo.
0: Y es que es este 15 y mañana 16 de agosto el llamado Festival de la Paz en la zona de los fuertes. La invitación es a disfrutar grandes conciertos con música electrónica y la participación de este DJ Snake, es lo que comentó Claudia Curiel, secretaria de Cultura Federal.
6: Por su compromiso con la cultura y muchos planes que hoy vamos a contar algunos, pero voy a empezar, por supuesto, con el concierto del día de mañana. El masivo del día de mañana en la Plaza de la Victoria a partir de las 4 de la tarde va a ser uno de los conciertos más grandes, más importantes del Circuito Nacional de Festivales por la Paz que hemos anunciado con la presidenta Claudia Sheinbaum Pardo. Este circuito es parte...
0: Este es parte de esa estrategia por la paz y se le hace la convocatoria a los jóvenes. Ya es el cuarto, 7:15, que no se le haga tarde. El arzobispo Víctor Sánchez Espinosa informó que visitará distintas comunidades como parte de las celebraciones de la Virgen de la Asunción este fin de semana.
7: Pues hoy y estos días muchas comunidades, porque muchas comunidades están de fiesta. Ahorita vengo de Xochimilco, estoy aquí en Atlixco, voy a la ciudad, mañana a Zacatlán y a Mazoc, pasado mañana a Tlatlauqui. Son muchas comunidades que tienen sus fiestas el 15 de agosto. Mucha participación, ya ven, por ejemplo, en Xochimilco, la Feria de la Huaca en Zacatlán, la Feria de la Manzana en Tlatlauqui, la Feria de la Tuberosa, y así, o sea, en todas las comunidades hay grandes fiestas con motivo de la Asunción de la Virgen.
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0: Y en el reporte internacional que tenemos esta mañana, le vamos a platicar, entre otras cosas, de lo que sigue sucediendo allá en Colombia. La Embajada de México en Colombia confirmó que una pareja de mexicanos sí está desaparecida en Pereira, la región más afectada del país. No han podido ser localizados y se le brinda todo el respaldo a la familia. Venezuela liberó a 131 presos políticos. Uno de ellos fue responsable de un ataque con drones contra el dictador Nicolás Maduro. Venezuela liberó a 131 presos y vamos a conocer esa información en este reporte internacional que le tenemos aquí en Buenos Días, el noticiario de la gente. En cuanto a Venezuela y la liberación de estos más de 130 sujetos, presos políticos, así es como los tenían ellos catalogados. Vamos a escuchar.
9: Viernes de excarcelaciones en Caracas. Varios hombres y principalmente mujeres considerados presos políticos comenzaron a salir de los calabozos en Venezuela durante la tarde de este 14 de agosto. Se trata de personas castigadas por su supuesta vinculación en distintos eventos políticos de los últimos años, como la explosión de un dron durante un acto que presidía Nicolás Maduro en 2018, una incursión marítima de sujetos armados en 2020 o la presunta instalación de explosivos en Caracas en enero de 2025.
0: Entonces, como escuchamos, apenas 6 años estuvieron encerrados y ya regresaron ahí con la oportunidad de obtener de nuevo su libertad. En Estados Unidos exige Israel, a través de Netanyahu, pues el cese al fuego en aquella región del mundo.
10: Les asedian desde hace 6 días a varias familias palestinas de Qusra, una aldea de Cisjordania ocupada, sin que el ejército israelí los haya detenido. Ayer inició una operación militar para enfrentarlos y deshacer otra vez su campamento, pero por ahora eso solo se ha traducido en el desalojo forzado.

0: encontrar sobrevivientes. Ya a estas alturas, luego del terremoto el lunes, es prácticamente que van a encontrar puros cadáveres, pero podrían encontrarse con varios milagros. ¿Por qué no? Este es el reporte de lo que sucede allá en Colombia.
1: A 4 días del terremoto, la tragedia no solo deja casas, pueblos y carreteras destruidos, también pone a prueba la capacidad del Estado colombiano. Primero se frenó la llegada de algunos equipos internacionales de rescate, después la decisión cambió. En el departamento del Chocó, comunidades denuncian aislamiento y falta de ayuda. Mientras tanto, el sistema forense también está desbordado. El miércoles se reportaban 496 desaparecidos, hoy 377. Miles se enfrentan así a una tragedia por partida doble, sobrevivir al terremoto y buscar respuestas de un gobierno que apenas intenta organizarse tras una transición política que dejó al Estado más vulnerable. Carmen Andrea Rengifo Gómez, Cali, Colombia, Radio Francia Internacional.
0: Esto es de lo que se dan cuenta ahora, que quedaron fracturados desde antes y ahora pues la fractura llegó, digamos, material. Y también le tenemos este reporte porque alto tribunal en Francia anula la ley de menores que no podrían usar las redes sociales. Vamos a escuchar de qué se trata.
2: Hoy el Consejo Constitucional considera que la ley supone una restricción desproporcionada de la libertad de expresión y de comunicación y que además podría aplicarse a servicios de comunicación en línea cuyos riesgos para la salud y la seguridad de los menores no están demostrados. Asimismo, indica que la ley no es aplicable por no considerar la edad, la situación familiar ni el grado de madurez del menor y que tampoco establece las condiciones en las que los padres pueden levantar la prohibición. Finalmente, los sabios consideran que se vulnera el derecho al respeto de la vida privada, ya que cualquier persona debe acreditar su edad para obtener el acceso y no se determinan las condiciones en que deberá hacerse dicha justificación.
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4: Muy buenos días, ya le tenemos preparado este espacio de la nota policíaca, nota de seguridad e inseguridad, la nota roja, pues, para que usted esté bien enterado de lo que ha ocurrido en esta materia en las últimas horas. Así es que, pues, aquí le tenemos este resumen de lo ocurrido en materia policíaca. Sin duda, lo que ha acaparado las noticias, los titulares en esta sección en las últimas horas ha sido la detención de Antonio Hernández Pacheco, quien es secretario de Seguridad Pública en Atlixco en funciones. Ayer fue aprehendido en la autopista Siglo XXI por elementos estatales, es decir, por la Fiscalía General del Estado y la Secretaría de Seguridad Pública del Estado. Cabe enfatizar que Antonio Hernández Pacheco es elemento de la Secretaría de Seguridad Pública del Estado, es un comandante del Estado que fue comisionado como secretario de Seguridad Pública allá en Atlixco, pero él pertenece a la Secretaría de Seguridad Pública Estatal. El día de ayer nos decía la red, chéquenle, porque detuvieron al secretario de Atlixco. Era hermética la situación, pero la red está en todos lados, y posteriormente aquí se enteró usted antes que nadie que la confirmación de la detención de este mando policiaco. Se indicaban algunas cosas extraoficiales. Inicialmente se decía que se trataba de investigaciones similares a las realizadas en la Sierra Norte y la Mixteca, en donde, recordemos, hay ya 6 directores de seguridad pública que están pues sujetos a proceso por supuestos vínculos con delincuencia organizada. Esto se decía el día de ayer. Sin embargo, posteriormente se precisó que la forma en cómo fue detenido fue la siguiente. Después escuchábamos a la alcaldesa Ariadna Ayala indicar que, aunque no tenían ellos pues por qué lo detuvo la fiscalía, se había dado un robo. Nos dice la red que fue un robo a cuentaviente allá en Atlixco. Salen a buscar a los delincuentes los elementos de seguridad pública de Atlixco, entre ellos el secretario, van en persecución, llegan hasta la autopista Siglo XXI y ahí en un operativo de la policía ministerial y la policía estatal, pues logran detener a los delincuentes, a los presuntos ladrones, y también es en el momento en que ejercita la orden de aprehensión en contra de Antonio Hernández Pacheco, el titular de Seguridad Pública de Atlixco.

0: Posteriormente, ya por la madrugada, la Fiscalía General del Estado emitió un comunicado en donde confirmó que los delitos que se le imputan son el de abuso de autoridad e incumplimiento del deber. Esto es lo que informa, y parte del comunicado pues dice así: la Fiscalía aprende Fiscalía General del Estado a Antonio N. La Fiscalía General del Estado de Puebla formuló imputación contra Antonio N. por su probable responsabilidad en los delitos de abuso de autoridad y cumplimiento de un deber legal, así como cohecho. Dice, este 14 de agosto, agentes investigadores adscritos a la Coordinación General de Investigación cumplieron orden de aprehensión contra el imputado, derivando de un mandamiento judicial librado por un juez de control con sede en Atlixco. Durante la audiencia inicial, la Fiscalía expuso datos de prueba y solicitó la vinculación a proceso, en tanto el imputado pidió que su situación jurídica se resolviera dentro del término constitucional de 144 horas, es decir, pidió la ampliación del plazo constitucional para que su defensa tenga oportunidad de pues leer, conocer la carpeta de investigación, los delitos que le imputan, con qué datos de prueba cuenta el Ministerio Público, y de esta manera pues poder estar haciendo la estrategia de defensa que te estarán llevando a cabo sus abogados. Se confirma la detención del director de seguridad pública, del secretario de seguridad pública de Atlixco. Y estábamos en estas cuando estábamos buscando precisamente esta información, nos dice la red. Pues lo que sí hay es que hubo dos detenidos en un operativo también de la Fiscalía y de la Policía Estatal allá en la región de Acatlán de Osorio, y que se estarían vinculados con los rojos. En esto no se ha dado a conocer, pero trascendió que hay dos detenidos vinculados a los rojos. Como no hay mayor información, no se sabe si son civiles o también funcionarios públicos o policías, pero que habría dos detenidos también en acciones que estuvo llevando a cabo la Fiscalía General del Estado allá en esta parte de la Mixteca, en la región de Acatlán de Osorio. Se espera que haya más información en las próximas horas. Recuerda usted que aquí el día 12 de julio le estábamos dando a conocer el asesinato de un agente ministerial, concretamente José Francisco Bonilla Martínez, más conocido en la Fiscalía General del Estado como Marino. Aquí le decíamos que lo que se sabía es que había acudido a una convivencia, a una fiesta, y que en esta casa donde acudió, pues se había conocimiento de que ahí llegaban algunas personas vinculadas a un grupo delictivo que opera al sur de la ciudad, que hubo algún tipo de conflicto en donde atacaron a balazos a Marino, a este agente ministerial, que terminó pues en un enfrentamiento. Intentó resguardarse en una azotea de uno de los domicilios de aquella colonia allá al sur de la ciudad, la colonia Flores del Pedregal, pero finalmente lo alcanzaron las balas y quedó su cuerpo sin vida ahí en la azotea de uno de estos domicilios. Le llamaba la atención porque desde el principio sabíamos que le habrían robado una de sus armas, el arma rifle de asalto, el que es tipo R-15, le habrían robado esta arma larga, y de esta manera pues empezaban las investigaciones. Nos dice la red que efectivamente esto que le comentábamos acerca de que acudió a una fiesta y hubo ahí una confrontación con sujetos peligrosos de un grupo delictivo, se confirma que habría ocurrido esto, y siguieron las investigaciones, derivados de los cuales el día de ayer por la madrugada nos indica la red que llegó ahí a esta colonia al sur de la ciudad pues un fuerte dispositivo policial, y cuando decimos fuerte es muy fuerte. Prácticamente la colonia quedó sitiada, nos indican, porque la Fiscalía General del Estado efectuó 8 cateos simultáneos para capturar a 4 de los asesinos del Marino, del agente ministerial Marino. Son 8 cateos simultáneos que se hicieron a cargo de la Coordinación General Especializada en Investigación de Homicidios Dolosos. Participó también la Coordinación de Robo de Vehículos, a la cual, por cierto, pertenecía el agente que fue asesinado de esta manera. Participó también la Fiscalía Especializada en Investigación de Secuestro y Extorsión, la Fiscalía de Investigación Metropolitana, la Fiscalía de Investigación Regional, entre otros. Es decir, llegaron ahí decenas y decenas de agentes ministeriales de algunas otras corporaciones policiales para apoyarlos, sitiaron las calles, entraron, y es así como lograron la detención de José Manuel, José Esteban, Enrique y Gustavo Ángel. Este último, Gustavo Ángel, es elemento activo de la Policía Municipal y pues estaría relacionado con este crimen del agente ministerial. Las investigaciones continúan, no se descarta que haya más implicados en el asesinato y no se ha especificado todavía si ya fue o no encontrado durante estos cateos este rifle de asalto que le había sido robado aquel 12 de julio al agente ministerial que lamentablemente privaron de la vida estos sujetos. Les recuerdo, en paz descanse José Francisco Bonilla Martínez, conocido como Marino. Se está pues ya prendiendo a cuatro de sus presuntos agresores y sigue las investigaciones para que se haga justicia y se aplique todo el peso de la ley. También en más, esto se lo adelantábamos, detuvieron ayer por la desaparición de Marisela, a Marisela Ruiz García, a José Luis, de 44 años de edad. Este sujeto sería uno de los últimos con los que fue visto esta mujer. Cabe hacer mención que hay otros implicados, se siguen haciendo las labores de búsqueda. Llama la atención porque luego de que aquí usted se enteró primero, ayer le dábamos a conocer esta detención de José Luis, que estaba implicada en la desaparición de Marisela Ruiz García, está implicado en la desaparición de Marisela Ruiz García. Pues luego de esto, aparentemente aportó información y entonces la Fiscalía Especializada en Búsqueda de Personas Desaparecidas, la Comisión Estatal de Búsqueda y elementos del Heroico Cuerpo de Bomberos y Bomberas del Estado, con binomios caninos y otros materiales que se ocupan para hacer labores de búsqueda, acudieron hasta San Luis Coyoxingo, allá en el municipio de Huejoxingo, a hacer labores de búsqueda en campos de cultivo. Presuponemos que después de la detención de José Luis, este aportó datos de búsqueda y ahí encontraron el cadáver de una mujer. No se descarta, se presume que pudiera tratarse de Marisela Ruiz García, y pues estaba en avanzado estado de descomposición. No es un reporte oficial, todavía se tienen que hacer algunas pruebas ministeriales, algunos actos de investigación, entre ellos la necropsia, los análisis del cuerpo, para determinar si es o no Marisela Ruiz García. Todo parece indicar que así es, sin embargo, pues se tienen que esperar por protocolos a hacer todos los estudios correspondientes y ya luego de esto pues se tendrá la certeza y se podrá confirmar o descartar si es esta mujer, pero en caso de que se confirme que se trata del cuerpo de ella, pues este sujeto detenido tendrá que enfrentar ahora también señalamientos por el delito de feminicidio, él y los otros que faltan por ser capturados. Y también le vamos a conocer esto terrible. Ayer era un caos la ciudad y usted se preguntará por qué en el Boulevard Norte, en el Boulevard Carmen Cerdán, en la zona de la Capu, estaba vueltos de locos, filas y filas. La fila del Boulevard Norte llegaba hasta la 32 Poniente. ¿Por qué? Porque estaba cerrado el paso deprimido que hay allá en el distribuidor de la Capu. Y en la parte de arriba donde está este hotel del Boulevard Norte y el Carmen Cerdán y el Boulevard Norte, ahí cerraron para ya no pasar hacia la pista. Era la intención. ¿Por qué? Porque un autobús al mediodía se descompuso en la subida del puente este que cruza las vías férreas ahí en San Felipe Guayoyotlipan y que está antes de los semáforos. Se descompone el autobús, estaba parado. Pide el conductor que llegue un mecánico, llegó el mecánico, total que tenían que llamar la grúa, ya tiempo después, horas después, un par de horas después, venía la grúa, algo pasó, se movió el autobús, se fue la de bajada y el mecánico estaba revisando. Se dieron al peso del autobús los gatos hidráulicos que estaba ocupando y terminó siendo aplastado este hombre Rodrigo, de 36 años de edad, perdiendo la vida de inmediato. Esto hizo que las diligencias correspondientes, el retiro del vehículo y demás, pues tuvieron que cerrar esta importante vialidad y es lo que causó que se hicieran estos cierres que le he comentado y que causó mucho tráfico. Lamentablemente un mecánico perdió la vida trabajando y pues de esta lamentable manera. Escuchábamos a algunos amigos que trabajan en esta área y decía que pues hay que reforzar las medidas de seguridad siempre para evitar este tipo de tragedias. También ayer le comentábamos y le dábamos la primicia de la detención de José Antonio Marcelino, taxista de 62 años de edad, quien presuntamente habría privado de la libertad a una joven mujer, la habría llevado hasta un cuarto que rentaba, la habría dado alguna sustancia para dejarla inconsciente y así aprovechar para abusar de ella sexualmente. Fue aprehendido por la también Fiscalía Especializada en Búsqueda de Personas Desaparecidas y se están haciendo ya está a disposición del juez de control para que se le vincule a proceso y de esta manera pues se hagan las investigaciones pertinentes. Y ya finalizamos con esto de Amozoc. El día de ayer también le dábamos la primicia aquí que a un costado de la autopista, a la altura de la comunidad de La Venta, en campos de cultivos de Amozoc, las personas que cruzan por ahí encontraron un cuerpo desnudo con huellas de aparentes mordeduras de animales, de perros, pues. Llegaron las autoridades, hizo el levantamiento de cadáver y resulta que no eran mordeduras, que por el cuerpo en descomposición pues daba esta apariencia, pero se trató de puñaladas, de agresiones con arma blanca. Hizo la diligencia de levantamiento de cadáver la fiscalía, se están haciendo las investigaciones. Este hombre fue identificado plenamente, llegó hasta el lugar algunos de sus familiares que hicieron esta identificación y ya se están haciendo las indagatorias pertinentes. 7:35. Vamos a un corte, es breve y volvemos.
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0: Faltan ahora 21 minutos para las 8 de la mañana y es momento de saludar a mi compañera Nayeli Martínez con este reporte y la misa de imposición de sacramentos en la parroquia de Santa María la Asunción, allá en Acapetlahuacan. ¿Cómo te va, Naye? Muy buenos días.
1: Buenos días, Rafa, qué gusto saludarte. Y bueno, como bien lo comentas, el día de ayer estuvo por Atlixco el arzobispo de Puebla, Víctor Sánchez Espinosa, quien comentaba que estará visitando diferentes comunidades como parte de la celebración a la Virgen de la Asunción. Y bueno, este es parte de sus comentarios. Escuchemos.
2: Estas fiestas de la Virgen María, su Asunción gloriosa a los cielos, tus fieles al entrar por esta puerta, por medio de Jesucristo, tu Hijo, puedan acercarse a ti, Padre, con un mismo Espíritu, y al acudir a tu iglesia, confiados por la fe en Cristo, manteniéndose constantes en la enseñanza de los apóstoles, en la comunión de la fracción del pan y en las oraciones, crezcan siempre para la edificación de la Jerusalén celeste. Por Jesucristo nuestro Señor.
3: Amén.
2: Señor, con entrada en esta casa, haz que entre juntamente la bendición y la santificación sobre todas las cosas y personas que vendrán a rezar aquí. Te lo pedimos por Jesucristo nuestro Señor.
3: Amén.
2: Y que hagamos también una tanto alegrada.
1: Y bueno, Rafa, también te platico que el arzobispo destacaba que las iglesias, las parroquias que están aquí en Atlixco siempre estarán contando con su respaldo, sobre todo en las diferentes celebraciones que se llevan a cabo.
0: Exactamente, y así lo dijo él con todas las comunidades y estuvo allá en Acapetlahuacan. Muchas gracias, Naye, y buenos días.
1: Buenos días.
0: Están ahora 19 minutos para las 8.
4: Oiga, ¿y qué bien se está poniendo la FICOMIC allá en la UAP? Y para esto pues tenemos a alguien que es parte del equipo, usted no lo ve, siempre está tras bambalinas, pero también nos ha mandado algunos de los reportes, es Carlos Alberto Sánchez, aquí para los cuates, el buen Charlie, y él pues está cubriendo porque es de sangre nueva, Charlie, y le encanta mucho esto de la cultura del cómic, y pues se fue a dar una vuelta, y él nos trae todos los detalles. El éxito está garantizado para esta FICOMIC, Charlie, bienvenido.
5: Muchas gracias, Odie, muy buenos días a todo el auditorio de Buenos Días y muchas gracias por esta tan acalorada bienvenida. Sí, claro, el día de ayer estuvimos, pues, nuestros compañeros Denise Lezama y Diego, nos acompañaron a hacer esta cobertura de la FICOMIC WAP 2026. Fue un evento, vaya, bastante increíble, bastante llamativo para todos los que son fans del cómic. Él se autoproclama, pero yo lo confirmo, es la feria del cómic y de la cultura pop, de la cultura geek más grande de México, solo por detrás de la Mole que se realiza en la Ciudad de México, pero sí, es la más grande y a nivel académico todavía, Odi.
4: Oye, eso está interesante, para los que no le sabemos mucho, que nos interesa el cómic, pero lo vemos así de pasadita, no es algo en el que nos adentremos mucho, y sobre todo debe haber alguien del público que no sabemos la importancia de la FICOMIC que se realiza aquí en la UAP a nivel nacional, y ahorita tú nos estás diciendo, pues por ahí es la primera o quizás la segunda, pero no más ahí, o sea, es de las más importantes a nivel nacional.
5: Sí, por supuesto, claro que sí, Odi, es una de las más importantes, sobre todo considerando que invitan artistas independientes, artistas que pues se han conocido en el mundo del internet, se han conocido en base a estas pequeñas tiras cómicas o incluso en base a memes que ellos mismos generan. ¿Por qué? ¿Por qué es tan importante esto? Porque principalmente inspira a la gente, inspiran a los aficionados, inspiran a los amateur, inspiran a los que están estudiando una carrera en ilustración y cómic, bueno, digámoslo así, a nivel narrativo, a nivel ilustración, pero sobre todo creo que en este momento es muy importante, sobre todo por esta competencia que hay en el mercado sobre el uso o incluso hasta cierto punto el abuso de la inteligencia artificial para lo que es la ilustración. No se sataniza, pero claro, es muy importante pues generar esta sensación de que siempre se les está apoyando y siempre se les reconoce.
4: Son artistas y muestran las diferentes técnicas, no solamente que lo que se puede hacer con inteligencia artificial, sino que ahí tienen diferentes técnicas, entiendo por lo que nos estás comentando.
5: Sí, por supuesto, hay muchos artistas, pero principalmente les prestan el espacio a los artistas de la Facultad de Artes de la UAP, pero también se integran artistas a nivel, vaya, fuera de nivel estatal, se integran artistas de nivel nacional, como te comentaba, artistas de cómic, la mayoría son ilustradores digitales, pero también hay ilustradores de nivel de serigrafía, hay personas que se dedican a a la generación de estos rotulados y demás. O sea, es bastante, bastante variado la cantidad de asistentes y de invitados artistas que hay dentro de la Ficomics, pero no solo se limita a ilustradores de cómic, sino que también hay artistas plásticos, por así decirlo, que se les conoce como cosplayers. ¿Ellos qué hacen? Principalmente utilizan su cuerpo, se caracterizan como un personaje conocido de películas, series o videojuegos o incluso cómic, y generan su propia vestimenta, su propia utilería, y la verdad invierten y tardan bastantes días en planificar ese tipo de producto. El día de ayer entrevistamos a bastantes cosplayers, entre ellos una compañera que personalmente igual es amiga mía dentro del gremio del cosplay. Es una chica que se llama Kat Owl. Ella iba de una chica policía, que es una vampiresa, no voy a dar mucho contexto de eso, pero llevaba como un rifle, un arma, pero era gigantesca, era masiva esa arma, era un rifle como una francotiradora, pero era gigante, y nos comentaba que lo había hecho solamente con PVC, foamy y goma eva, que es un material bastante moldeable, flexible, absorbente de pintura y sobre todo muy económico para generar este tipo de utilería. O sea, son bastante, hay mucho talento. Son
4: muy creativos, entonces, muy creativos y todo. Pero fíjate que decía precisamente, ahí les decía la rectora, que el éxito está garantizado y obviamente pues estaba deseando que todos los asistentes lo disfruten. Vamos a escuchar lo que les dijo.
6: El éxito está garantizado, por eso no digo que les deseo éxito, es ya una garantía que va a ser un evento muy exitoso, pero lo que yo deseo es que todos y cada uno de ustedes que están aquí presentes disfruten este momento, disfruten todo lo que con tanto cariño y esmero han preparado quienes han trabajado a lo largo de meses para que Ficomics se lleve a cabo. Que este fin de semana que empieza el día de hoy sea un fin de semana lleno de sensaciones gratas, de emociones, y que todos disfrutemos todos y cada uno de los minutos que Ficomics nos ofrece. Pues enhorabuena para todos nosotros. Y yo les voy a pedir...
5: Y por supuesto, como lo mencionabas hace rato, Odi, durante el radar, entre lo que presentaban eran 36 presentaciones de cómic en el Comicloquio. Este es la novedad dentro de Ficomics, se implementó desde el año pasado. Es una pequeña plática que realizan estos ilustradores que habíamos comentado, ilustradores independientes, pero también personas que han escalado a nivel nacional, a nivel internacional. También tenemos, al igual que talleres creativos, talleres donde, pues, entre los que vimos fue una personalización de galletas, pero también hay para diseñar personajes, hay talleres para diseñar utilería y demás. Otro agregado es la presentación de portafolios de las personas que se integran como invitados, y se suma el concurso de doblaje K-pop y pasarela cosplayer. Como te mencionaba, pues es bastante de la cultura pop, la cultura geek, y principalmente esto ha crecido el doblaje aficionado. Personalmente yo me he dedicado una parte a eso y creo que es una gran oportunidad para que las personas puedan pues abrirse un poco más en sus habilidades. Otro agregado es que se destaca diferentes exhibiciones de la Facultad de Artes y el concierto inaugural de la Orquesta Sinfónica. Todo esto lo mencionó el director de Bibliotecas BUAP, Alfredo Avendaño. El concierto de ayer fue totalmente increíble, un popurrí de canciones de videojuegos. Recordemos que los videojuegos tienen, pues destacan mucho por estas instrumentalizaciones, pero lo escucharemos por parte del director de Bibliotecas BUAP, Alfredo Avendaño.
4: Sí, a ver, esto que te dijo es interesante, y sobre todo esto que nos están dando a conocer de todos estos eventos, que sin duda, te digo, habemos gente a los que nos va a parecer ajeno porque conocemos esto del cómic, pues nada más desde lo más comercial, no nos adentramos. Y lo interesante de esto, nos comentaba un buen amigo Fabián Valdivia, que a él le encanta también esta cultura del cómic, pues nos decía que lo interesante es que vas a ver precisamente a los creadores nuevos, a los que están haciendo cosas independientes, y los ves trabajando ahí en el momento. Entonces está padrísimo. Mira el audio que estabas presentando, ya lo tenemos listo, vamos a escucharlo.
7: Thank you. de Artes Plásticas y Audiovisuales. Tendremos 8 talleres en la unidad de aprendizaje y recursos de la información sobre procesos creativos, ilustraciones para niños, presentación de portafolios, también el famoso concurso de K-pop, la pasarela de cosplay, concurso de doblaje, día medieval, presentación de películas de terror de arpa y el premio al mejor artista de narrativa gráfica a nivel nacional, el premio al artista revelación y los 83 talentos de la UAB que expondrán sus obras y las van a comercializar. Sin olvidar el día de hoy la extraordinaria presentación de la Orquesta Sinfónica. Y agradezco enormemente a la dirección del Complejo Cultural Universitario por este extraordinario evento. Es en punto de las 6 el día de hoy, ojalá que nos puedan acompañar.
4: Oye, Carlitos, estamos hablando, les recuerdo, es nuestro compañero, es parte del equipo de reporteros, parte del equipo de redacción, Carlos Alberto Sánchez, Carlos Alberto Vázquez, perdóname por no, cambiarte el nombre, Carlitos, es Charlie para los cuates. Oye, Carlitos, pues sin duda habrá algunos que cuando nos dicen estos tipos de eventos solo pensamos en disfraces y diciéndolo así de manera pues despectiva, ¿no? Pero claro, es toda una cultura. ¿Por qué habría que acercarnos a los que no somos conocedores a todo esto y conocer la cultura ya bien llamada del cosplayer, las exhibiciones y todo esto? ¿Por qué habría que acercarnos?
5: Principalmente para conocer y ampliar nuestro panorama, pero también pertenecen a nuestra propia cultura moderna, a la cultura de... el mundo geek ya es nuestra cultura actual. Muchas veces consideramos solamente cultura lo que nos han enseñado en la escuela, en la historia y demás, pero también hay que reconocer que los productos han influido en nuestra sociedad, los productos cinematográficos, el cómic, las historietas, el cine, y ahora actualmente se está integrando el anime y el manga. Ya lo estamos viendo con la hormiga, le gusta el anime, y ahí están las chivas, y siempre tiene sus celebraciones en referencia a este anime, ¿no? También tenemos a mucho, incluso a nivel político, tenemos personas que han citado, vaya, frases de personas de la ficción.
4: Oye, está buenísimo esto, Carlos, Charlie, pues, vas a estar por allá todavía. ¿Cuándo son los días que nos quedan de Ficomic y qué coberturas van a estar ustedes para que también que vaya para allá nos pueda saludar?
5: Ah, por supuesto que sí, estaremos allá de aproximadamente de 1:30 hasta que termine el evento del día de hoy. Mañana también estaremos desde temprano hasta la clausura y por supuesto el día de ayer estuvimos ahí entrevistando cosplayers y entrevistando a las personas. Nos podrán ubicar porque somos tres, somos Denise Lezama, un servidor, Carlos Alberto Vázquez, y nuestro compañero Diego, que nos estará acompañando también. Principalmente nos podrán ubicar porque su servidor, o sea, yo, el día de ayer fui igual como un conocido reportero de Clark Kent. Ahí andaba con mi traje y con la camisa abierta enseñando el logo de Superman. El día de hoy estaré como, si lo conocen, si lo reconocerán, el diablo de Hell's Kitchen, Daredevil.
4: Ah, Daredevil.
5: Estaré, primero pues me verán con mi saquito khaki ahí como el abogado ciego, pero posteriormente pues ya como el justiciero. Y el día de mañana pues estaremos igualmente los tres, nos ubicarán por cosplay de Demon Slayer, es un anime, será Sanemi Shinazugawa, estaré con los pelos blancos, me dirán Doctor Chapatín, pero yo con gusto, me gusta hacer este tipo de cosas. Ayer, otros compañeros del gremio estaban totalmente, estaban emocionados y se emocionaron igual de que vieron que estaba realizando las entrevistas como Clark.
4: Qué bueno, y esto es sangre nueva que tenemos, Charlie y otros miembros del equipo, muy jóvenes, muy talentosos, con muchas ganas, muy dedicados, y usted ya los está conociendo, y es una puerta a otra cultura, a conocer y a enlazarnos con los chavos, así que no satanicen, porque ya lo escuchó, Charlie está bien preparado, Charlie le sabe, y me da mucho gusto que sea parte del equipo, sabe de esto, y le sabe a las otras noticias comunes que le damos a diario, así es que, Charlie, gracias por presentarnos este material, y allá salúdenlo, que va a ser hoy, mañana, y ¿cuál es el precio para rápido?
5: El precio de ¿cómo se le llama? Precio de recuperación, son $100 para el acceso a la Ficomics
4: que está ahí en el CCU de la la UAP, ¿verdad?
5: Claro que sí, ya si quieren convivencia con los actores de doblaje. El día de ayer estuvo nuestro compañero Gerardo Reyero, el día de hoy va a estar Mario Arbizu y mañana Cristina Hernández. Si quieren el acceso para las conferencias, son totalmente, bueno, ya están integradas en el precio del boleto, pero si quieren la convivencia VIP con ellos, pues ya son 500 pesos.
4: Carlos Alberto Vázquez, Charlie, muchísimas gracias.
5: No, yo te agradezco a ti, Odi, y les agradezco a todo el auditorio de Buenos Días.
4: 7:54.
0: Es momento de saludar a mi compañero Edgar Román hasta Tehuacán, porque los empresarios avícolas reforzaron su seguridad en carretera. ¿Y cómo le hicieron, Edgar? ¿Cómo te va? Buenos días.
8: ¿Qué tal, Rafa? Excelente mañana y fin de semana. Soy Jorge Acevedo de la cadena representante de los agricultores. Mencionó que este índice de asaltos ha ido bastante a la baja en este 2023, que solo se llevó a cabo uno y, por cierto, fue frustrado. Esto es en coordinación con el gobierno del estado. Vamos a escuchar parte del testimonio.
9: GPS es con vigilancia, y lo más importante, ha habido más vigilancia en carretera de parte de la Policía Estatal y la Guardia Nacional. Eso ha ayudado muchísimo, pero hasta ahorita vamos bien, pero no hay que bajar la guardia, hay que seguir alerta.
10: ¿Cuántos robos se han cometido en lo que va el año?
9: Uno frustrado.
10: ¿El año pasado?
9: Él no recuerdo ahorita cuántos, pero traíamos, del 2018 traíamos 186, y este año, te digo, uno frustrado, pero que vamos bien.
10: ¿Han tenido que brindar las unidades GPS?
9: GPS sí, hay algunos que sí han brindado unidades, pero de por sí, ese es su procedimiento. GPS, monitoreos. Bien importante, la coordinación. Cuando hay algún evento, inmediatamente ha acudido a la Policía Estatal y la Guardia Nacional, y con eso se han evitado los robos.
8: Pues bien, Rafa, ojo, al menos en cuestiones de agricultores, han estado invirtiendo en GPS o monitoreo, independientemente de la coordinación con el gobierno del estado. Esto ha favorecido, como bien escuchábamos, de 186 a un asalto y frustrado, pues bueno, la diferencia es abismal en tan solo 8 años, Rafa.
0: Exactamente, hay que decirlo también, los integrantes del sector avícola reportan que los asaltos han disminuido de alguna manera, Edgar.
8: Así se han tenido bastante coordinación con el gobierno del estado, en parte de la inversión, que bueno, eso ya es individual de cada empresario. No hay un monto exacto de cuánto se ha invertido, tanto en también seguridad privada y los sistemas de monitoreo de data.
0: Están funcionando. Muchas gracias, Edgar. Buenos días.
8: Excelente mañana y fin de semana.
0: Igualmente para ti, buen fin de semana. Y le tenemos esta información cuando faltan 4 minutos para las 8, importantísima del municipio de Cuautlancingo, donde concluyó sus cursos de verano con actividades recreativas y de aprendizaje para todos los menores allá en el Parque La Meyal, en la colonia Nuevo León y en Chautenco. En estas juntas auxiliares, este municipio tiene instalaciones deportivas de primer nivel y se les ha dado el mantenimiento necesario para poder recibir estas actividades de cursos de verano. Que vaya que cómo ayudan, sin lugar a dudas, a los padres de familia para que los menores estén ocupados y además estén bien entretenidos en actividades importantes. Eso sucede en Cuautlancingo. Pero ¿qué sucede en Atlixco? Ahí trabajan junto con el gobierno del estado para apoyar a la familia de Erika Miranda, quien habría sido asesinada ya en Nueva York. Esto es parte de lo que comentó la alcaldesa Ariadna Ayala.
11: Número preciso, sí hemos hecho varias repatriaciones, es un tema que venimos trabajando desde la anterior administración también, y bueno, desde mucho antes de este segundo periodo, se diseñó un programa en específico en el tema de migración, y es justo tiene el acompañamiento en repatriaciones. Para nosotros es importante esos momentos tan difíciles, que la familia no los pase solos. Estamos en comunicación, gobierno del estado también está haciendo su parte, y bueno, la familia está viviendo este momento tan difícil y bueno, lamentable sin duda alguna.
0: Y hay que decirlo, hablando de cursos de verano allá en Atlixco, este programa de Mis Vacaciones en la Biblioteca recibió a más de 100 menores, todos ellos en un curso también muy importante, que te la pases ahí en la biblioteca de otro modo, no haciendo tareas, sino conociéndola a fondo y conociendo también los temas interesantes que tiene. Al clausurarlo, la alcaldesa Ariadna Ayala destacó el rescate que ha tenido de espacio su administración.
11: Más de 140 niños, alrededor de 146 niños son los que tuvimos ahí en las diferentes unidades, que además cabe destacar que para nosotros es importante el que las bibliotecas se reactivaran. Fue una encomienda que tuvimos desde el principio de la anterior administración y bueno, pues hoy estamos en el catálogo de las bibliotecas nacional y eso para nosotros es relevante. Sí, la verdad es que los presidentes auxiliares han puesto mucho de su parte. Sí, es correcto. Además de la ampliación que se hizo de material, de acervo, también se hizo una ampliación en cuanto a los horarios y además estamos buscando que se fortalezcan en las colonias. O sea, hay inspectorías que por sus características sí tienen espacio para poder habilitar una biblioteca conservadora, porque sabemos que muchas cosas ya están en la era de lo digital. Sin embargo, no hay cosa más, yo creo que satisfactoria que poder tomar un libro, que olerlo, que disfrutarlo, y eso también hay que inculcárselo a los niños.
0: Y con esto ya nos estamos despidiendo del regional. Todavía falta la recta final de Buenos Días, el noticiero de la gente, después de las 8.
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1: Responsabilidad de los alcaldes no aprobar sus cuentas, les advierte su gobernador en Tlaxcala. ¿Qué tal? ¿Cómo le va? Buenos días. Aquí le tenemos la información en Radar, es el Radar de las 8 y es Lorena Cuellar Cisneros, quien señaló que los municipios que reprobaron sus cuentas públicas deben buscar la responsabilidad en sus respectivos alcaldes.
2: Lamentamos que algunos compañeros hayan quedado fuera, sé que ahora fueron menos y pues eso nos da gusto que cada día pues vayan esforzándose los presidentes y también los tesoreros a entregar las mejores cuentas. Ya estamos en la recta final y es muy importante que todos cuidemos esas entregas recepción para que cuando nos vayamos todos tranquilos.
3: ¿Usted intervendría ante el órgano de fiscalización?
2: No puedo intervenir.
1: Y en este momento se registra la volcadura de un auto. Vamos a escuchar dónde. Tenga usted mucha precaución porque se necesita ambulancia.
4: Un carro volteado a la altura de la frontera en la autopista México, Puebla, México, sentido a México, altura de la frontera. Necesita ambulancia. Acaba de suceder el carro. Necesita ambulancia. Acaba de suceder, el carro está sacando humo y las personas siguen adentro.
1: Ya lo escuchó, las personas siguen adentro y el vehículo está sacando humo. Es la México-Puebla en su tramo acá urbano, aquí a la altura de la ciudad, a la altura de Villa Frontera, sentido a México. Por si va usted a la capital del país, tómelo en cuenta. En más de la información de la vecina entidad, operan 30 centros libre con atención a víctimas de violencia y fortalecen la prevención. Así lo resaltó Nidia Cano Rodríguez, secretaria de las mujeres en Tlaxcala.
5: Temporalidad de las profesionistas multidisciplinares. Ahí siempre me gusta hacer una precisión porque durante todo el tiempo de existencia que tenía la instancia de las mujeres en la entidad federativa del entonces Instituto Estatal de la Mujer, nunca en este tiempo se había pagado que durante enero, febrero y marzo las profesionistas pudieran continuar apoyando a las mujeres los 365 días del año.
1: Y recuerde que este diálogo informativo lo continuamos en arroba la red 5 red en nuestra cuenta de X. Le estamos informando que hoy tendremos temperaturas de hasta 28 grados centígrados. Seguirán los calorones aquí en Puebla. Prepárese para ello. Además, le estamos compartiendo el video en el momento en que capturan a Antonio N., titular de Secretaría de Seguridad Pública en Atlixco. Esto sucedió en las últimas horas y le tenemos las imágenes. Ya sabe, en Red Ciudadana encuentra todo. Si algo pasa, búscalo en Red Ciudadana y conéctate a la información para que lo tengas al momento. 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Rafael Tellez Morales te informa en Radar.
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0: 6 minutos. Muy buenos días, estamos arrancando. Arrancamos en este fin de semana, en este sabadito, con tu programa Las de Gorra a través de Sol FM 101.3. Súper sencillo. Línea de contacto, teléfono directo, teléfono en cabina
1: 244-4415-50.
0: Ya lo sabes, ábretele al microfonito, graba tu saludo, graba tu WhatsApp audio y con todo gusto lo pasamos al aire al 244-140-91. ¿Escuchaste bien? 244-140-91.

0: dice por aquí, hola coqueta, buenos días, por favor, mándame saludos. Saludos para la familia Amastal Rojas que ya nos acompañan allá en la Unión Americana con todo gusto. Y dice por aquí, ponte la canción, la de Gracias Amor con la Altepejana. Con todo gusto, en un momentito más te la ponemos. Saludos precisamente para Vicky, para Jorge, para Ray, para Vico, para Ave, para Hila y para Mika que ya nos están sintonizando. Hola coqueta, buenos días, ya escuchándote como siempre. Saludos a mis amigas y amigos del Departamento de Limpia en este fin de semana. Además tengo saludos. Saludos de este lado para mis amigos, los maestros albañiles. A usted que está chambeando, el mejor de los saludos, donde quiera que nos acompañe.
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0: Y precisamente me voy con al 2x1 a través de la señal de la pura gozadera. Hola, hola. Hola, buenos días. ¿Qué canción te ponemos? ¿Qué canciones, mejor dicho?
2: La de Qué Bonito.
0: ¿La de Qué Bonito?
3: Vamos a bailar algo que está perrón, que toda la gente rica de emoción se va a ver muy rico con esta canción. Tocamos el ritmo desde el corazón, del centro del norte.
0: Y... Qué bonito amor. ¿Y qué otra canción te mandamos?
2: Y Álbum de Amor.
0: Y Álbum de Amor. ¿Saludos para quién?
2: Para la familia Serrano Flores.
0: Sí.
2: Que escuchamos aquí en San Juan
0: Tejaluca. Ok, con todo gusto. Va para allá la canción Qué Bonito Amor y Albur de Amor, ¿vale?
2: Sí, gracias.
0: Gracias, que tengas buena mañana.
3: Y vengas a bailar, chiquilla.
0: Me voy con más saludos, ya lo sabes. Apriétale al microfonito. Graba tu saludo. Graba tu WhatsApp y con todo gusto, lo pasamos al aire. Hola, hola.
4: Hola, coqueta, buenos días. Oye, ¿me podrías mandar saluditos ahí especiales? Uno especialmente para ti, coqueta, que tengas un bonito sábado. Este, otro ahí para mi hermano Antonio, espero y nos ande escuchando. Y para Odilia Conchita y para mis comadres Chío y su mamá Juve. Oye, ¿me podrías poner una canción, por favor, de La Arrolladora, la del final de nuestra historia? Gracias, coqueta, que tengas bonito sábado.
0: ¡Ah, con todo gusto! Saludos para ti, Evelyn, y para la familia Nieves, que como siempre ya nos están sintonizando. Me voy con estos temas que ya solicitaste. Son las 8 de la mañana con 10 minutos.

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1: 8:24.
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0: Cerrar
1: este... ¿Cómo se llama, compadre?
2: ¡Ah! Sonidito.
1: ¿Otra vez? Ya sé, compadre. Eso dice... 1, 2, 3, 4.
3: 8:27. Dice por acá, buenos días, coqueta desde Houston, Texas. Ponte porfa la canción La de la luz de tus ojos, porfa, porfa, de parte del buen Antonio. Antonio y la familia Nieves que ya se reportan conmigo, mil gracias. Te recuerdo nuestras líneas de contacto, teléfono directo, teléfono en cabina, 244-445-1550. Hola, hola.
4: Hola, coqueta, bonito día, gusto escucharte el sábado. Y quisiera una canción de Héctor Lavoe y una de Willy Colón. Ahí la que te gustes, son de mis músicos favoritos. Bonita mañana y un saludo a todos mis amigos montañistas.
3: Saludos y gracias por reportarte conmigo. Dice por acá, hola Coquita, buenos días, mándale saludos a Solecito, que nos sintoniza por allá por el Parque de la Rotonda. Y por favor, ponle la canción, la de El Dueño de Tu Amor, que le gusta mucho. Pues con todo gusto, con todo gusto, ahorita se la ponemos. De este lado dice, hola, buenos días, Coqueta, a ver si me puedes poner la canción, la de Por Mis Defectos, de Pequeños Musical, de parte de El Muñeco. Son las 8:28.
0: 1, 2, 3, 4.
3: ¡Eso, eso! Me voy precisamente con el siguiente tema que ya nos solicitaron a cargo de los Tigres del Norte. Manéjale con mucha precaución, Antonio. Saludos para ti, por supuesto, y para tu esposa Elizabeth Salai, que ya nos sintonizan allá en Houston.

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0: 55 minutos. Vámonos con más WhatsApp audios. Hola, hola.
1: ¿Puedes poner la canción de Hermoso Cariño? Especialmente para mi papá Vicente Rojas, para mi mamá Félix Flores, para Mikey, para Eli y para el pequeño Angelito, que ellos nos escuchan en Zapalzada, Chimillaya. Y un saludo para la familia Marta Rojas, como siempre nos escuchamos aquí en New Jersey.
0: Ah, pues con todo gusto, saludos, saludos. De este lado dice, hola, buenos días, Areli, saludo para ti, porfa, ponte la canción del corrido de Juanito, de parte de el buen Guillermo Aspiros. Te recuerdo que a partir de las 9 de la mañana escucha Safi del Andrade Santiago. No te me despegues de la señal de la pura gozadera. A las 12 del día, Alberto Zapata, el borrego de oro, llega para poder acompañarte con música, ritmo y sabor a través de la señal de la pura gozadera. Tú y yo nos escuchamos a partir de las 9 de la noche. Que tengas excelente y bendecido fin de semana.

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1: Choque en Cuatro Poniente y Diagonal. ¿Qué tal? ¿Cómo le va? Les saluda con muchísimo gusto su servidor Max López al micrófono para informarle en este radar de las 9 horas que nos reportan a través del poderoso número de la red del 2222-382990 un choque entre 4 Poniente y Diagonal con sentido al centro. Maneje con precaución. Concluyeron los trabajos de mantenimiento en el pozo Dalí de Misiones de San Francisco en Coronango. El suministro de agua normalizará gradualmente durante las próximas horas, informó el ayuntamiento. Se reporta un accidente sobre la autopista Tlaxcala-Calpulalpan. Se recomienda a los automovilistas circular con precaución y considerar posibles afectaciones al tránsito. La ciudad de Puebla tendrá este sábado temperaturas de 13 a 28 grados centígrados y 25% de probabilidad de lluvia, con vientos de 10 a 22 kilómetros. Los principales afluentes y vasos reguladores se mantienen sin riesgo inmediato. Captan el momento en que detienen a Antonio N., titular de Seguridad Pública de Atlixco. La Fiscalía de Puebla confirmó su detención por presunto abuso de autoridad, incumplimiento del deber legal y cohecho. Un segundo sismo de magnitud 6.9 sacudió Indonesia este sábado, horas después del terremoto de 7.7 que golpeó la región de Flores y dejó decenas de víctimas. El nuevo movimiento se registró frente a Sumatra. Este sábado 15 de agosto se realizará el Michi Fest, Día Municipal del Gato, en el Centro de Convenciones William O. Jenkins, de 10 de la mañana a 17 horas. Habrá esterilización, vacunación, adopción, talleres, exposición y actividades para promover el cuidado felino. Precaución al circular por el puente de la vía corta de Soriana hacia San Pablo del Monte, donde permanece escombro de un muro de contención sobre el tercer carril. Se recomienda reducir la velocidad y manejar con cuidado. El clima hasta este momento es de 19 grados centígrados. Le invito a que continúe en sintonía de 5 Radio a través de todos nuestros canales de información. En los controles, Duval Rubio. Para el radar le informó Max López. Excelente día.
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amigos, hola, ¿qué tal? Qué gusto saludarles aquí a través de Sol FM 101.3, La Pura Gozadera. El saludo para mis amigos que escuchan precisamente en este sabadito. Qué gusto saludarles. Vámonos con un saludote muy especial para todos los amigos que están sintonizando allá en la colonia Ricardo Treviño. Vámonos con música, ritmo y sabor. Te acompaño hasta las 12 del día.

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0: Acabas de escuchar este bloque musical en esta excelente mañana. Sí, la presencia de Romeo Santos, Eres Mía, Willy Colón y Dilio. Qué gusto saludarles. Son las 9:30 ya.
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Acabas de escuchar a Marc Anthony. Ahora, ¿quién? Tengo saludos con gusto para Lucy Ruano, para todos los amigos que nos permiten acompañarle allá en el restaurante Tabachín. Saludos para todos los que están trabajando allá, el señor José. Excelente fin de semana. El saludo y nos vamos con más música, ritmo y sabor a través de Sol FM 101.3. Willy González, si supiera.

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8 minutos y serán las 10 de la mañana. Tengo saludos para Mari allá en Valle Sur. Ok, saludos para Mari. Saludote muy especialmente para mi compadre Guillermo Aspiro. Se están sintonizando ahí en el trabajo. Mega saludo, maravilloso día. Saludos que envío para Jesús, Mr. Richie, Jessy, Jocelyn Velázquez en Axocopan de parte de Galdino Velázquez. Qué gusto saludarles. Excelente sábado. 8 minutos y serán ya las 10 de la mañana. Vámonos con Diablos Locos.

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1: 3 minutos y serán ya las 10 de la mañana. Jerry Rivera, me estoy enloqueciendo por ti.

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2: Se registra accidente en la autopista Tlaxcala-Calpulalpan. Buenos días, soy Antonio Zamora y este es el radar con la información generada hasta este momento.
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2: En reportes de la red se registra un accidente sobre la autopista Tlaxcala-Calpulalpan. Se recomienda a los automovilistas circular con precaución y considerar posibles afectaciones al tránsito.
1: Reporte especial.
2: La ciudad de Puebla tendrá este sábado temperaturas de entre 13 y 28 grados centígrados, además de 25% de probabilidad de lluvia, con vientos de 10 a 22 kilómetros por hora. Los principales afluentes y vasos reguladores se mantienen sin riesgo inmediato.
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2: Y en un video que ustedes pueden ver en nuestras redes sociales, captan el momento en el que detienen a Antonio N., titular de Seguridad Pública de Atlixco. La Fiscalía de Puebla confirmó su detención por presunto abuso de autoridad, incumplimiento del deber legal y cohecho.
1: Locales.
2: Este sábado se realizará el Michi Fest por el Día Municipal del Gato. Esto en el Centro de Convenciones William O. Jenkins, de 10 de la mañana a 5 de la tarde. Habrá esterilización, vacunación, adopción, talleres, exposiciones y actividades para promover el cuidado felino.
1: Internacionales.
2: Y en información internacional, el presidente surcoreano Lee Jae-myung instó a Corea del Norte a dialogar para reemplazar el armisticio por un acuerdo de paz definitivo y frenar la tensión nuclear.
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2: La temperatura en la capital poblana es de 17 grados centígrados. Sigan en sintonía de Cinco Radio. En el radar informó Antonio Zamora. Que tengan una excelente mañana.
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0: 10 de la mañana con 13 minutos, mis amigos. En el año de 1987, Banda Cuisillo surgió a partir de una iniciativa del señor Arturo Macías, quien invitó, siendo aún pequeños, a la mayoría de los integrantes. Los invito a formar parte de esta organización musical. Arturo Macías lanzó una convocatoria a los niños y jóvenes del pueblo para que aquellos que quisieran inscribirse y así poder formar una banda. Inician sus primeras clases y se van haciendo una selección entre más de 70 candidatos. Sus primeras tocadas son en el pueblo, lugares cercanos, acompañando desfiles, eventos religiosos. Empezando de cero, tuvieron que pagar en abonos la tuba y demás instrumentos. A principios de los 90 buscan disquera e intentan una grabación, la cual no tuvo mayor repercusión. En el año de 1993 los firma Polygram y graban el disco Banda Cuisillos Musical, de donde destaca el tema Perro Aguayo, canción que por el ritmo que tuvo fue su primer gran éxito, que incluso traspasó fronteras. Este tema era interpretado, al igual que el resto de los temas, por el entonces vocalista de la banda, Ramiro 40. En el año de 1993 los firma, en el año de 1994, me ando quedando atrás. Bueno, pues su segundo disco, titulado Las Mil y Unas Noches, este material tuvo su éxito principal en el mismo tema, Las Mil y Unas Noches, que hasta la fecha se sigue escuchando en algunas estaciones de radio. Banda Cuisillos comienza a llamar la atención de la gente por su estilo musical diferente. En una época en la que las bandas de viento estaban en total apogeo, los temas interpretados por la voz ya conocida de Ramiro 40 y la novedad de la voz juvenil de Rogelio Torres, pues los hace ir avanzando en el camino de la música. Ya para 1995 los firma Musar y graban con esta disquera su tercer disco, titulado Déjate Llevar. Este disco lanzó como primer sencillo la cumbia Déjate Llevar, pero el tema se convirtió en un éxito de la banda, precisamente que lleva este nombre, Déjame Entrar. Banda Cuisillo siguió llamando la atención y pues la aceptación de la gente, y comenzó a fijarse entre todos los estilos musicales ese estilo diferente. Su vestuario, su show, pues se añadieron coreografías y sus presentaciones con el tema Déjame Entrar, de donde se empieza a perfilar el estilo romántico de las baladas. A partir de ese año se elimina el nombre de la palabra musical, quedando solamente Banda Cuisillos.
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0: que se conecta directamente con toda su audiencia. Por ahí, en el año de 1997, bueno, pues también producen Te Quiero, Muñequita, temas que también causan gran impacto dentro de sus seguidores. El tema ¿Por qué te fuiste? Para el año de 1998, banda Cuisillos lanza el disco Acuérdate de mí, donde trae temas precisamente como el que lleva el nombre Acuérdate de mí, Ya no me mires así, Es amor lo que hay en ti, Niña triste, ¿Para qué llorar? Y pues la incursión de la guitarra eléctrica y el sonido de la batería en este sello distintivo de este disco, además de que la voz de Iván Díaz, que entró en lugar de Bruno de Jesús, hacen de ese un disco totalmente diferente, incluso en la imagen. Ya para el año de 1999 sale a la venta su séptimo material, A veces lloro. De ese disco se desprenden canciones como precisamente A veces lloro, del vocalista Joel Ruiz, Caballo Salvaje, que ingresa en lugar de Iván Díaz, la voz de Rayo de la Luz. Se mantiene en el disco ofreciendo mensajes y reflexiones y éxitos como Muchacho Pobre, ¿Qué pasará con nuestro amor? Y el año 2000. Vámonos a una pausa y regreso precisamente con más de Banda Cuisillos.
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8: A Solas Con la banda Cuisillos. Pues sí, comentándote, en el año 2000 la producción llega hasta la eternidad. No se lo digas a ella, viene este tema incluido. Hasta la eternidad. Pues ahí presente precisamente Cuisillos. Avanzando en el año 2000 precisamente con una nueva producción titulada Despertando una leyenda, perdónenme usted. De ahí se desprenden temas como La Llamada, Pedacito de mi Vida, Ojitos Mentirosos, Apenas lo Supe Ayer. En el año 2001, Puras Rancheras. Y bueno, por ahí, pues, visitando varios lugares, provincias de Estados Unidos, manteniéndose trabajando. Para el 2001, Nuevos Horizontes. Se desprende esa pareja, Corazón Valiente.
9: Oiga, señora Pachi.
8: Y bueno, pues, homenaje a Joan Sebastián también. Fíjese, de ese tema se desprenden el tema de Joan Sebastián, 25 Rosas. En noviembre del 2002, No Voy a Llorar. Y bueno, así consecutivamente, pues esta agrupación musical mexicana pues va avanzando a pasos agigantados. De esa forma, bueno, pues es que vamos viviendo toda una historia musical de banda Cuisillos, una evolución, pero eso sí, con el sello de su música, la balada romántica, la forma pues rítmica, su escenario, su coreografía, y todo lo va llevando precisamente a ser una de las grandes agrupaciones musicales del sector mexicano. Vámonos con 25 Rosas.

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2: Concluyeron los trabajos de mantenimiento en el pozo en Misiones de San Francisco, en Coronango. Buenos días, soy Antonio Zamora y este es el radar con la información generada hasta este momento.
1: Al momento.
2: Se dio a conocer que concluyeron los trabajos de mantenimiento en el Pozo Dalí, esto en Misiones de San Francisco, en el municipio de Coronango. El suministro de agua se normalizará gradualmente durante las próximas horas, informó el propio ayuntamiento.
1: Internacionales.
2: Esta mañana se registró un segundo sismo de magnitud 6.9 en Indonesia, hora después del terremoto de 7.7 que golpeó la región de Flores y dejó decenas de víctimas. El nuevo movimiento se registró frente a Sumatra y hasta el momento no se reportan víctimas ni daños.
1: Reporte vial.
2: Se presenta reducción de carriles por incidente vial en el arco norte, a la altura del kilómetro 106 más 500, en dirección a Texmelucan. La afectación se registra en el carril de alta, en el tramo Apaxco a Joloapan. Se recomienda maneje con precaución. Precaución al circular por el puente de la vía corta de Soriana hacia San Pablo del Monte, donde permanece escombro de un muro de contención sobre el tercer carril. Se reporta un fuerte accidente en la autopista Maravatío a Tlacomulco. Elementos de la Guardia Nacional ya se encuentran en el punto.
1: Espectáculos.
2: Disney anunció en el D23 que la segunda película de Los Simpson, The Simpsons New Movie, llegará a los cines el 3 de septiembre del 2027. Además, revelaron su logo oficial. Usted lo puede ver en nuestras redes sociales.
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2: La temperatura en la capital poblana es de 19 grados centígrados. Siguen en sintonía de Cinco Radio. En el radar informó Antonio Zamora. Que tengan una excelente mañana.
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Acabo de escuchar a Víctor Daniel que suena en los tambores. Tengo saludos, dice, a los mil amores, al Chino Salazar, al Peluchín, a la Parca Olivares, al buen amigo Gerardo, al Flaco Vázquez, que se encuentran en el Libramiento pegando piedra, de parte del ingeniero Ramiro Olivares. Les saludo, compadres. Los meros, meros maestros barrachuecas, les saludo a todos los que están trabajando en este sabadito. Bueno, pues que la pasen bonito.

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13: Las 11:20.

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1: 23 minutos y serán ya las 12. Es Alberto Barros, un montón de estrellas. Excelente sábado.

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1: En solamente 17 minutos serán ya las 12. Tengo saludos para mi compadre Jesús allá en Nueva York. Saludos, compadre. Excelente sábado.

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2: Un hombre de aproximadamente 35 años de edad fue localizado sin vida con un impacto de arma de fuego en la cabeza. Buenas tardes, soy Antonio Zamora y este es el radar con la información generada hasta este momento.
1: Última hora.
2: En la colonia La Conchita, en Chautla de Tapia, un hombre de aproximadamente 35 años de edad fue localizado sin vida con un impacto de arma de fuego en la cabeza. Autoridades mantienen acordonada la zona y esperan el arribo de peritos para realizar las diligencias.
1: Al momento.
2: Peregrinos que regresaban de la Basílica de Guadalupe sobrevivieron a un aparatoso accidente entre tres unidades pesadas sobre la carretera México-Veracruz, esto a la altura de Xaltocan. El contingente se dirigía a La Fragua, en Puebla, y no se reportaron personas con lesiones de gravedad.
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1: Nacionales.
2: La Profepa recuperó 9.500 huevos de tortuga golfina y resguardó 82 de laúd en Oaxaca durante la segunda arribada en el santuario Playa Morro Ayuta. Autoridades mantienen vigilancia permanente.
1: Reporte especial.
2: La noche de este viernes, el volcán Popocatépetl registró un evento que arrojó ceniza hacia el Estado de México y Ciudad de México. El semáforo continúa en amarillo fase 2.
1: Internacionales.
2: Alerta por bicis eléctricas, y es que aumentan los accidentes fatales en jóvenes por falta de regulación y alta velocidad. En Estados Unidos investigan penalmente a padres de menores involucrados en tragedias para frenar esta crisis.
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2: La temperatura en la capital poblana es de 20 grados centígrados. Siguen en sintonía de Cinco Radio. En el radar informó Antonio Zamora. Que tengan una excelente tarde.
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Las 12 del día ya con 5 minutos. ¿Qué tal? ¿Cómo están? Buenos días. Buen día. Excelente, excelente sábado. Bienvenidos a Sol FM 101.3 de frecuencia modulada. Les saluda Alberto Zapata, el borrador. Estamos iniciando con Pago Sar Atlixco. Bienvenidos. Excelente, excelente sabadito, amigos, ahí en la zona de los mercados. Les saludo con muchísimo gusto. ¡Colombia! 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
7: Las 12 del día ya con 32 minutos. Salina y Wilfrido Vargas, que se mueran los feos.

19 minutos en 19 y serán ya las 13 horas, 1 de la tarde. Tengo saludos para los amigos allá en Cacalotepec, dice para Capulín, también para Nenuco, Borrego, Guerrero, Llanta, Gravilla, ¿qué vale? Topez, y también para Reñita, 7000. Saludos también para Pantene, Balón. Esto es de parte del famosísimo Manota. Saludos, amigos allá en Cacalotepec, buen día. Te saludos para, dice aquí, que para los mejores trabajadores, con muchísimo gusto ya del Tiburón, dice para Bajolote, Charlie, Guapo, Flores, Boy, para Yuyis, también para Doña Lupe, para la niña Bonnie, eso es de parte de la chamaquita, saludos, con muchísimo gusto, además, saludos también a quien nos escucha ya en Coyula, saludos amigos allá en Coyula, saludos, excelente, excelente tarde, están echándole muchísimas ganas allá en la construcción, está trabajando allá en la construcción. Saludos, saludos para todos ustedes, especialmente para Yumi. Ahí están, saludos amigos. Excelente, excelente tarde. América Sierra, porque el amor manda.

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1: Buenas tardes, soy Antonio Zamora y este es el radar con información generada hasta este momento.
0: Al momento.
1: Peregrinos que regresaban de la Basílica de Guadalupe sobrevivieron a un aparatoso accidente entre tres unidades pesadas sobre la carretera México-Veracruz, esto a la altura de Xaltocan. El contingente se dirigía a La Fragua, en Puebla, y no se reportaron personas con lesiones de gravedad.
0: Última hora.
1: En la colonia La Conchita, en Chautla de Tapia, un hombre de aproximadamente 35 años de edad fue localizado sin vida, con un impacto de arma de fuego en la cabeza. Autoridades mantienen acordonada la zona y esperan el arribo de peritos para realizar las diligencias.
0: Nacionales.
1: La Profepa recuperó 9.500 huevos de tortuga golfina y resguardó 82 de laúd en Oaxaca durante la segunda arribada en el santuario Playa Morro Ayuta. Autoridades mantienen vigilancia permanente.
0: Reporte especial.
1: La noche de este viernes, el volcán Popocatépetl registró un evento que arrojó ceniza hacia el Estado de México y Ciudad de México. El semáforo continúa en amarillo fase 2.
0: Internacionales.
1: Alerta por bicis eléctricas. Y es que aumentan los accidentes fatales en jóvenes por falta de regulación y alta velocidad. En Estados Unidos, investigan penalmente a padres de menores involucrados en tragedias para frenar esta crisis.
0: Clima.
1: La temperatura en la capital poblana es de 20 grados centígrados. Siguen en sintonía de Cinco Radio. En el radar informó Antonio Zamora. Que tengan una excelente tarde.
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1: La una de la tarde, ya con 7 minutos, 1:07. Bienvenidos a Sol FM. Con muchísimo gusto les saludamos ya en Pagosar Atlixco, en el 101.3 de frecuencia modulada. Y bueno, pues vamos a enlazarnos completamente en vivo ya con nuestros amigos y compañeros de Pagosar Atlixco. Que bueno, pues escuchen ustedes la recomendación de este sábado. Y bueno, pues a ver, chavos, ¿dónde se encuentran? Platícanos, díganos, ¿dónde están?
2: Seguimos en el recorrido de Pagosar Atlixco.
1: A ver, aquí estamos, ahora sí.
2: Amigos, estoy en PM 101.3. Ya estamos arrancando el mejor programa de los fines de semana, que es
3: Pagosar Atlixco.
2: Estamos súper emocionados porque ya nos encontramos en la Elotada 2026. Mi querido Dani, ¿cómo estás? Buenas tardes.
4: Muy bien, Ingrid, buenas tardes. Nos encontramos en el Centro de Convenciones en la Elotada Edición 2026. Ya la conocen, esta feria del elote que trae demasiadas curiosidades. Mira, unas combinaciones demasiado curiosas con el elote, así que pues venimos a recorrer, como para llevarles una buena recomendación ya como tradición de Pagosar Atlixco.
2: Así es, amiga, vamos aquí en el Elotada, vamos a llevarles todos los pormenores que pueden encontrar. Obviamente, además de los spots instagrameables, Dani, que están increíbles, pues también van a encontrar, van a poder combinar el elote en todas sus presentaciones, Dani. Hay muchas formas de cómo comer el elote, aquí lo vamos a conocer. Y además, pues hay artesanías, Dani.
4: Así es, pues está dividida en dos partes. En una parte pues pueden encontrar las artesanías, toda esta venta de productos hechos a mano por artesanos atlixquenses. Y del otro lado pues ya está la venta de elotes, esquites, de
2: chileatole,
4: de muchos productos derivados del maíz, del elote, que forman, no sé, combinaciones un tanto curiosas, pero que tienen buen sabor, Ingrid.
2: Oye, estamos viendo el elote Barbie. Hay muchas opciones de cómo comer el elote. Hay muchos spots instagrameables. Aquí tenemos un espejo en donde todo el mundo se puede tomar una super foto. Y pues, mira, venimos de negro, Dani.
4: Siempre combinados.
2: Bueno, pues aquí vamos a seguir, obviamente, llevándoles los pormenores, que ya estamos aquí en el área de las artesanías, las bebidas, hay mezcal. Hay pues muchas opciones en donde ustedes pueden venir y recorrer, obviamente, Dani, de disfrutar el fin de semana, que es el propósito de venir y conocer, recorrer a Atlixco.
4: Exactamente, con toda la familia, con la novia, el amigo, no hay pierde. Hay para todos, ustedes pueden venir, a todo nuestro auditorio que nos está escuchando todavía tienen tiempo, porque pues apenas se está poniendo algunos puestos, así que pues para aprovechar este sábado de una gran manera, pues láncense a la Elotada 2026, aquí en el Centro de Convenciones de Atlixco.
2: Sí, ahorita se están poniendo ya las personas, se están poniendo su negocio, así que todavía tienen tiempo de arreglarse, bañarse y venirse corriendo a la Elotada 2026, que termina el día de mañana. Mire, estamos viendo ahí, hay elote con Nutella. ¿Alguna vez has probado el elote con Nutella?
4: No, Ingrid, la verdad es que tienen una combinación muy padre, que es elote con Nutella y aparte le echan trocitos de nuez. Un elote dulce, ¿tú te lo imaginabas, Ingrid?
2: No, nunca lo he probado. Sería interesante descubrir cómo sabe el elote con Nutella, pero bueno, esto es una de las opciones que pueden encontrar aquí en la Elotada 2026, Dani. Obviamente vamos a seguir recorriendo, no se despeguen de la señal de Sol FM 101.3, porque además, Dani, tenemos más spots en donde pueden venir y conocer y tomarse fotos y subirlas a sus redes sociales y todo lo demás. Tradición que nos une,
4: Elotada. Que compartan, que vengan a la Elotada 2026, tómense sus fotos, súbanla, que se vea que se vive el ambiente aquí en Atlixco en esta Elotada 2026.
2: Así es, así que no se despeguen de la señal de Sol FM 101.3. Estamos aquí en la Elotada 2026 y esto es
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Y acabas de escuchar con Garibaldi Banana a través de Sol FM. Saludos, dice, para todos los amigos allá en Las Piñas, dice, especialmente para Doña Lupe, que ya nos invite, dice, las aguas de Jamaica, pero bien frías. ¡Órale, saludos! ¡Saludación 24!

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14: 14 minutos en 14 y serán ya las 2 de la tarde. Y bueno, pues vámonos con más de estos recorridos que nos tienen este sábado nuestros compañeros de Pa' Gozar Atlixco. Adelante, mi estimada Ingrid. Y bueno, Dani, ¿dónde andan? Platíquenos.
15: Seguimos en el recorrido de Pa' Gozar Atlixco y obviamente no podíamos faltar venir a las Sombrillitas Dani, que ya es un negocio conocido aquí en Atlixco y obviamente que nos presentan sus elotes, esquites y chileatole. Gio, ¿cómo estás? Buenas tardes.
16: Hola, muy bienvenida, muchas gracias, buenas tardes. Estamos aquí contentos en el tercer día de elotada.
15: Tercer día ya de la elotada aquí en el Zócalo, bueno, en el centro de convenciones de Atlixco. Gio, ¿qué podemos encontrar aquí en las Sombrillitas? Porque veo que tú tienes un sinfín de opciones.
16: Sí, claro, aquí en las Sombrillitas, como tú dices ya, de hecho somos característicos, somos originarios de aquí de Atlixco, ya traemos una tradición, somos la quinta generación en venta de 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Nutella.
15: Oye Gio, perdóname, estaba viendo que está el elote Barbie, ese es con queso rosa, en esta feria del elote, ¿lo hiciste apenas por primera vez o ya lo
16: vi? No, este elote ya lo traemos de 3-4 años hacia atrás. Hace tiempo salió una película muy famosa y entonces quisimos meternos a ese trending del marketing, ¿no? Entonces, pues no lo vimos tan mal, descabellado, y ahora les ofrecemos un elote clásico, pero con estilo.
10: Está increíble, Dani, ¿cómo ves?
17: No, la verdad es que en este puesto pueden encontrar una gran variedad de productos del elote, que les juro que no les va a decepcionar. Algunos son unas mezclas un tanto curiosas, peculiares, pero con un excelente sabor, ¿sí o no, yo?
16: Claro, hemos hecho recetas así, como dices, raras, a lo mejor ponerle chapulines al esquite, ponerle Nutella al elote, pero todos tienen el sabor de casa, o sea, cualquiera, hasta el elote así, solito con su limón, te vas a chupar los dedos.
17: No, sí, Ingrid, nada más estás viendo, ya te llega el olor
16: y ya,
17: te quedas sentado en la boca.
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16: 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El que,
10: soy yo.
16: Que nuestra leyenda es el chile que no pica no existe.
10: Ay, perdón.
16: Entonces de ahí tenemos el chile de chipotle, tenemos salsa de guajillo, árbol, chapulín, cacahuate, habanero. Y en esta edición, por primera vez, hemos puesto a ustedes la salsa macha.
10: 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Muy bien, tío. 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
10: 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Bueno, pues nosotros vamos a seguir. 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
16: 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Esta es nuestra segunda edición de Elotada Pisco 2016. Vengan, los esperamos, las puertas están abiertas. Los expositores comienzan a llegar a instalar. Aparte que van a venir parte de la gran comunidad de la base de maíz, van a poder disfrutar el foro artístico, de pastelería, mixología, artesanías, obviamente las artesanías es la que le da el color a esta fiesta. Y por primera vez hemos creado una mascota que se llama Milpo. Milpo ahorita de andar por ahí caminando, ya se fue al Zócalo a invitar a la gente a que venga Elotada. Creamos un universo de Milpo, dado que tenemos 3 experiencias con él. En una van a poder jugar lotería. La lotería que jugamos el año pasado en modo gigante, hoy la tenemos en un stand aquí para que la familia completa venga, juegue y gane premios de Elotada. Tenemos otro stand que se llama Colores de Milpo. Aquí está orientada a los más pequeñitos. 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
17: ¡Oye, qué increíble! 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
16: Claro, el Milpo, ahorita la experiencia es instagramable, es una experiencia hecha de maíz.
10: Así es, muchísimas gracias, Gio. 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Nosotros continuamos con más, gracias, Gio.
16: Muchas gracias, bienvenidos, disfruten de Elotada, esto apenas está comenzando. Tercer día, nos quedan todavía 48 horas de fiesta.
10: Perfecto. Así que vengan, visiten Las Sombrillitas aquí en la Elotada. Nosotros continuamos con más.

0: Un aplauso para ustedes, bien fuerte, bien fuerte.
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4: Fuerte accidente entre varias unidades de carga y una camioneta particular se registró en la carretera federal México-Veracruz. Buenas tardes, soy Antonio Zamora y este es el radar con la información generada hasta este momento.
3: Última hora.
4: Fuerte accidente entre varias unidades de carga y una camioneta particular se registró en la carretera federal México-Veracruz, a la altura de Xaltocan, Tlaxcala, con dirección a Pisaco. En una de las unidades viajaban peregrinos rumbo a Huamantla. No se reportaron personas lesionadas, solo daños materiales.
3: Locales.
4: Puebla inició la Feria Internacional del Libro 2026 con la participación de los escritores Javier Velasco y Benito Taibo, quienes ofrecieron charlas en el Zócalo de la capital. Velasco habló sobre Mala Espina y Taibo presentó Cuchara y Memoria 1 y 2. Vanessa López García, estudiante de la UAP, ganó la categoría Viñetas que piensan en los premios FIC Comics UAP con su obra Lo que bajó con Juan Diego. La convocatoria impulsa el talento universitario y la creación de cómic en México.
3: Al momento.
4: Ser joven no significa estar menos preparado, afirmó Gabriela Sánchez, secretaria de Juventud y Deporte, durante el segundo desfile estatal de la juventud.
3: Atlixco.
4: Juan Manuel Bravo asumirá la titularidad de la Secretaría de Seguridad Ciudadana de Atlixco tras la detención del secretario de Seguridad Pública, Antonio Hernández Pacheco. La presidenta municipal, Ariadna Ayala, informó que dará continuidad a las labores de vigilancia y prevención del delito.
3: Clima.
4: La temperatura en la capital poblana es de 20 grados centígrados. 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En el radar informó Antonio Zamora. Que tengan una excelente tarde.
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22: Las 2:22. Adelante, mi estimado Dani. ¿Dónde se encuentran en este momento?
23: Yesenia, gerente de este hotel boutique que nos mencionaste, nos va a dar el recorrido pues para que conozcamos lo bonito que son sus instalaciones. Hola, Yesenia, buenas tardes.
24: Hola, buenas tardes. Un gusto que nos visiten en nuestras instalaciones, como ya lo comentabas. Nosotros somos un hotel boutique. También contamos con restaurante y el servicio de spa. Igual, pues, para que nos acompañen a conocer nuestras instalaciones.
23: Claro, tú nos dices, tú nos vas guiando.
24: Adelante.
23: ¿Qué nos puedes comentar de la posada Los Alcatraces?
24: Pues mira, somos algunos de los lugares que somos hotel boutique, algo muy tranquilo. Lo que puedes encontrar aquí pues son amplios jardines, animales al aire libre como lo son pavos reales. Somos pet friendly, entonces nos pueden visitar con su mascota, claro que sí. Y de igual manera, pasar un momento agradable, tranquilo, ya sea en alguna habitación o en la alberca, en la parte del jacuzzi, y pues no sé, pasar un momento agradable, básicamente.
2: Claro, porque

0: Pues vamos a retomar la comunicación con nuestros amigos de Pagosar. Atlix, adelante.
1: Desde 1,800 pesos por habitación. 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Pueden ser para dos personas o hasta familiar, cinco personas, que podamos darles lo que es el espacio del hospedaje. Contamos con amenidades como lo es la alberca, el jacuzzi, los jardines, estacionamiento en la misma zona, porque creo que es muy importante también tener nuestro coche pues al alcance por sí, cualquier claro. circunstancia, ¿no? Entonces, pues sí, contamos también con ese servicio en la misma área. En algunos lugares también, como lo son nuestra sala de juntas, en caso de algunas okay. empresas que quisieran... no sé, el servicio de Coffee Break, también contamos con ese servicio.
2: Hacer sus reuniones, exacto. algún desayuno, o ahorita que ya vienen la temporada de, pues, temporadas altas, que, no sé, terminamos el año en diciembre, las cenas o los desayunos navideños, ¿verdad?
1: Exactamente, si nos llegaran a escuchar, contamos con ese servicio para, pues, pequeña empresa, su gran empresa. El máximo sería que hay 200 personas, más o menos, que podríamos darle lo que es el espacio del desayuno o las cenas. Los corporativos también que quisieran, como te comentaba, servicio de Coffee Break, sin ningún inconveniente podemos darle ese servicio también.
2: Ok, y pues el lugar está muy bonito también, me imagino que pues alquilan el lugar para sesiones de fotos, para, no sé, algún evento un poquito más privado.
1: Sí, mira, también contamos con ese servicio, lo que es una sesión de fotos para quinceañeras, bodas, alguna pedida de matrimonio también, hemos tenido cenas románticas, caso de que les interesara. Pues eso también podríamos ofrecerles.
2: Perfecto. ¿Y con cuántas habitaciones cuentan?
1: Contamos con 15 habitaciones, tres de ellas son familiares y las demás para dos personas.
2: Ah, ok. ¿Y también cuentan con servicio de spa? Me imagino que han de tener day pass. ¿O tienen algún servicio así para que la gente viva toda esa experiencia por un día?
1: Es correcto, podemos vivir una experiencia completa desde un day pass. El precio está en 250 pesos por adulto y pueden tener esa experiencia adicional para el spa. Pues tenemos algunos costos, son diferentes, pero de igual manera pueden contactarnos y nosotros les damos toda la información.
2: Cuéntanos cuál es su contacto o cuál es el número, si tienen redes sociales, cuéntanos para que pues todo nuestro auditorio a la gente que quiera vivir esta experiencia pues los pueda contactar.
1: Claro, mira, nosotros nos encuentras en todas nuestras redes sociales como Posada Los Alcatraces, ya sea Facebook, Instagram, TikTok, también ya contamos con algunos videos ahí de nuestras instalaciones, y el número al que puedan contactarse es el 244-442-7744. 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
2: Por supuesto, y también cabe mencionar que tienen dos accesos para todo el auditorio, porque pues como nos mencionabas, ¿no? Te dicen que pues se encuentra muy escondido, que pues mucha gente no le da la confianza, pero tienen dos accesos. Uno es por la
1: calle, te comento, la calle 14 Poniente, que es nuestra entrada peatonal del área de recepción, y está una rejita media calle de lo que es la 14 Poniente. En caso de que nos visites y vengas con tu coche, puedes entrar por la calle 11 Norte. Esta, llegamos a la conocido como la Cruz Verde, okay. Y en lugar de seguirnos derecho, daremos vuelta hacia justamente la izquierda y podemos

0: Vamos a entrar al estacionamiento. Algo que nos caracteriza es que nuestra fachada está con bugambilias. O sea, la fachada está con bugambilias, entonces ya encontraste lo que es la fachada de bugambilias, damos vuelta hacia la izquierda y está nuestro estacionamiento.
1: Perfecto, y pues como pueden ver, el lugar es pues muy tranquilo, a pesar de que realmente estamos muy cerca del centro de Atlixco. A un costado se puede ver el maravilloso Cerro de San Miguel, entonces pues no hay pierde, ustedes pueden contactar a nuestros amigos de Posada Los Alcatraces, reservar ya sea su habitación o si quieren vivir solo un día la experiencia, pues también no hay pierde. Si tienen algún evento social, algo, pues una reunión de trabajo con los familiares, pues pueden venir a acercarse con toda confianza y que aquí los van a atender realmente muy bien.
0: Es correcto, siempre los esperamos con los brazos abiertos para que nos conozcan, vengan y se encanten de este lugar tan bonito.
1: Pues Yesenia, muchas gracias por recibirnos aquí en Posada Los Alcatraces. Nosotros estamos transmitiendo aquí y pues todavía vamos a seguir porque tenemos una sorpresa de chile en nogada porque es la temporada fuerte. Así que pues muchas gracias, espero que les vaya realmente muy bien y nosotros continuamos con más.
2: Vaya, pues están los enlaces de nuestros amigos y compañeros de Pagosar Atlixco aquí en el 101.3 de tu frecuencia modulada. Escúchanos también en internet en www.5radio.com.mx.
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0: 24 minutos en 24 y serán ya las 3 de la tarde en internet. Estamos en www.5radio.com.mx y solfmdigital.com. Vámonos con más de nuestros compañeros y amigos de Pagosar Atlixco en estos recorridos que ellos nos tienen cada sábado. Mi estimada Ingrid, platícanos qué nos tienes en esta tarde.
1: Continuamos en el recorrido de Pagosar Atlixco, aquí en la Posada de los Alcatraces, y estamos con el chef César Aguilar, quien nos va a presentar, porque también tienen venta de chile en nogada aquí en los Alcatraces. Y bueno, pues César, platícanos, tú eres el encargado de elaborar estos chiles en nogada. ¿Qué tiene, qué ingredientes lleva y si es la receta original?
2: Es la receta original del hotel. Los ingredientes son los tradicionales, utilizamos lo que es ingredientes locales, tales como la pera, la manzana, el chile poblano, el huevo, pues ni se diga. En cuanto a la creación de la nogada, a la mezcla de los ingredientes, igual trabajamos con ingredientes locales. Lo único en lo que sí ocupamos un poquito de ayuda es para poder elevar nuestra calidad, es en la materia prima, que sería la carne de res, esa sí es importada. Es nacional, dentro del país, pero le traen de otro estado. Okay. Lo que nos ayuda a mejorar un poquito la calidad. Por lo regular se suele combinar carne de res con carne de cerdo a la hora de elaborar los chiles. Esto para o reducir costos o variar el sabor. Pero nosotros trabajamos solamente con carne de res.
1: Muy bien. Oye, más o menos, ¿cuál es el peso de este chile? Porque como pueden ver en las imágenes de Facebook, Sol FM 101.3 Atlixco, es un chile bastante grande, un chile en nogada que ya lo probamos aquí, nos hicieron probarlo, y la verdad es que está delicioso. Me di cuenta también, César, que la nogada está fileteada, como me dices, no está completamente la nuez triturada, sino sientes pedazos de nuez.
2: Sí, la verdad es que a la hora de disfrutar un platillo no solamente tiene que ver el sazón, el sabor, sino también podemos jugar un poquito con las texturas, ya que encontramos ingredientes frescos, recién agregados y los que están coccionados. Entonces, es para variar un poquito el tema de las texturas en la parte del relleno, para poder jugar un poquito con la boca, porque hay personas que o ponen la fruta muy picada o muy entera, y a la hora de comerla, estás partiendo tu chile y te sale un pedazote de manzana, un pedazote de pera. Simplemente, es por eso.
1: ¿Y más o menos cuánto pesa?
2: Ok, el peso ronda entre los 420 y 480 gramos por pieza. Solamente del chile, sin contar la nogada.
1: Ok, muy bien. Aparte también, como pueden ver, es un chile bien bañado en nogada. O sea, sí es un chile en nogada, bastante cubierto. La nogada muy rica, dulce. En lo particular es el chile como a mí me gusta, porque hay, como tú dices, ¿no? El gusto de la gente varía y a algunos les gusta más salado o más dulce. A mí me gusta dulce, este está dulce, está delicioso, a mí me gustó. Y bueno, la verdad es que no pica el chile, porque también te encuentras con chiles que pican bastante, ¿no?
2: Sí, sí, sí. Eso, la verdad es que en cuanto a las características organolépticas de los ingredientes, varía muchísimo, ¿no? Dependiendo de los productores, de la temporada, de si llovió, si hubo sol, muchos factores. Nosotros tratamos de cuidar la textura del chile, ya que a la hora de la limpieza no se realiza con agua. No se le realiza un shot térmico, que por lo regular es a chorro de agua, para estarlo limpiando y quitarle un poquito la piel al chile. Se hace en frío y con las manos. No sometemos el chile a un shock térmico.
1: Okay.
2: Puede que eso ayude en el picor, ¿verdad? No lo sabemos.
1: Yo creo que sí, César. Oye, está increíble. La verdad es que hay que invitar a la gente a que vengan, a que prueben este chile en nogada aquí en la Posada Los Alcatraces, que está delicioso. Está en la temporada de chiles en nogada. ¿Y hasta cuándo van a estar, sabrá César, los chiles en nogada? ¿Más o menos? ¿Hasta cuándo van a estar los chiles en nogada? Más o menos por el 15 de septiembre, aquí en la Posada Los Alcatraces pueden encontrar chiles en nogada todavía. César, pues invitar a la gente a que vengan y prueben de tus deliciosos chiles en nogada.
2: Claro que sí, por supuesto, es un gusto para mí poder invitarlos a que vengan y comprueben por ustedes mismos la calidad y el sabor que les ofrecemos. Con mucho amor, con mucha dedicación, con mucho cariño para ustedes, para gustos los colores. Sin embargo, pueden pasar un buen momento, disfrutar de nuestras instalaciones, disfrutar de una buena comida y pues aparte de una buena compañía, acompañar a los animales y la vista que no le pide nada.
1: Muy bien, César, muchas gracias. Gente que está escuchando Sol FM 101.3, ya saben, los chiles en nogada, acompañada con su copa de vino, obviamente. Muchas gracias a César, gracias a la posada Los Alcatraces, recomendable, vengan, visiten y prueben esos deliciosos chiles en nogada. Nosotros continuamos con más aquí en Pagos al Atlixco.
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9: 12 minutos y serán ya las 3 de la tarde.

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2: Buenas tardes, soy Antonio Zamora y este es el radar con la información generada hasta este momento.
1: Última hora.
2: Localizan los cuerpos de dos hombres con impactos de arma de fuego en la cabeza cerca de una ex hacienda en Papalotla, en Tlaxcala. Vecinos alertaron a las autoridades tras escuchar detonaciones. La Fiscalía General del Estado acordonó la zona e inició las diligencias correspondientes.
1: Al momento.
2: Debido al desfile estatal de la Juventud 2026, permanece cerrada la Avenida Juárez. Se recomienda a los automovilistas tomar vías alternas. Hasta el momento no se ha confirmado el horario de reapertura.
1: Puebla.
2: El gobernador Alejandro Armenta se sumó al pronunciamiento de las y los gobernadores de la 4T, junto a Claudia Sheinbaum, presidenta de México. Esto en respaldo a la justicia social, la democracia y la soberanía nacional.
1: Nacionales.
2: La Feria de Regreso a Clases 2026 ofrece descuentos de hasta 30% en zapatos, uniformes, útiles escolares y mochilas en la Plaza de la Democracia. 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
1: Reporte especial.
2: Es tiempo de las juventudes, afirmó Gabriela Sánchez, secretaria de Deporte y Juventud, al motivar a las generaciones a convertirse en agentes de cambio. Padres de familia ya resienten los gastos del regreso a clases y buscan opciones más accesibles. En la Feria de Regreso a Clases 2026 en la Plaza de la Democracia encuentran útiles y artículos escolares a precios que ayudan a cuidar su presupuesto. Sigan en sintonía de Cinco Radio. En el radar informó Antonio Zamora. Que tengan una excelente tarde.
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2: 3:03 p.m. Efectivamente, aquí estamos arrancando las de gorra, 244-540-91. Y el WhatsApp es el WhatsApp en cabina, 515-50.

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24: Las 3 de la tarde con 19 minutos. Tengo saludos a Rafael, Miguel y Arturo, que siguen chambeando allá por la Trinidad de Pango. Bueno, les saludo con todo gusto. Mis amigos en Axocopan, allá en la Magdalena, les saludo con todo gusto. Y a usted que anda a la vuelta y vuelta detrás del volante, les saludo mis amigos del transporte. Las 3 con 19.

0: de escuchar la danza de los mirlos a cargo de Margarita, la diosa de la cumbia, 3 de la tarde con 28 minutos. Mis amigos en la colonia Emiliano Zapata, Los Molinos, les saludo con todo gusto. A usted que escucha por allá por Nejatengo, una excelente, excelente tarde. Y para todos mis amigos en Castillotla, bueno, pues les saludo con todo gusto. Vámonos a una pausa y regreso con más aquí a través de Sol FM 101.3. Fue la pura gozadera.
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0: 4 de la tarde. Acabas de escuchar a Eddie Santiago. Hasta aquí te fui fiel. Saludos, la mejor de la tarde a través de Sol FM 101.3, La Pura Gozadera. Te saludamos desde el mejor clima del mundo, la única radio, Sol FM 101.3.
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1: A continuación te presento la información más importante al momento. Celina Peña Guzmán presentó su obra Mujeres y su impacto en la ciencia y tecnología latinoamericana durante la segunda edición de la Feria Internacional del Libro Puebla 2026. Los marching band del desfile estatal de la juventud 2026 ya se concentran en el Parque del Carmen. El paso vial permanece cerrado desde la 19 Oriente, generando tráfico pesado en la zona. Se recomienda tomar vías alternas. El costo de la lista escolar aumentó alrededor del 7% este 2026 por el encarecimiento de útiles, libros y uniformes, señaló Héctor Landero, presidente de Canaco Puebla. La jornada por amor a la familia llegó a San Francisco, Totimehuacán, con la entrega de canastas básicas a familias en situación vulnerable. La Secretaría de Deporte y Juventud se sumó a estas iniciativas del CEDIF para apoyar su bienestar. El grupo parlamentario de Morena en la Cámara de Diputados afirmó que México es un país libre, independiente y soberano y rechazó cualquier intento de presión o injerencia extranjera en asuntos internos. Ponga mucha atención porque se registra tráfico lento sobre el Boulevard 5 de Mayo a la altura de Paseo de San Francisco con dirección a Los Fuertes. 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El clima hasta este momento es de 26 grados centígrados. En la operación digital Freddy Burton, para el radar le informó Marcos Bravo.
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1: Las 4:27 minutos. Aquí llega Marc Anthony, valió la pena. 4:27.

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2: Solamente son 22 minutos para que sean ya las 5 de la tarde. Aquí llega Prince Royce para interpretarte Corazón Sin Cara. Muy buenas tardes.

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8: 13 minutos y serán ya las 5.

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2: Buenas tardes, soy Marcos Bravo y a continuación te presento la información más importante al momento. Fans del DJ Snake comienzan a ingresar a la Plaza de la Victoria en Los Fuertes de Puebla para disfrutar de la presentación del DJ y productor francés. El actor de doblaje y locutor Mario Arbizu compartió durante la Ficomics WAP un mensaje inspirado en Steve Jobs para motivar a perseguir los sueños. Si tú no trabajas en tus sueños, alguien te contratará para que trabajes en los suyos. La gobernadora de Tlaxcala, Lorena Cuellar Cisnero, destacó la noche que nadie duerme en Huamantla como símbolo cultural y motor turístico de la entidad. La tradición con más de 3 siglos volvió a cubrir 7 kilómetros con alfombras de aserrín y flores.
1: Nacionales.
2: La Secretaría de Marina asegura 1.9 toneladas de cocaína en Guerrero. En un operativo marítimo frente a Guerrero, la Secretaría de Marina incautó 1.9 toneladas de cocaína y detuvo a 2 personas. La presidenta de México, Claudia Sheinbaum, dio a conocer el inicio de la construcción del segundo acueducto Victoria II, una obra de infraestructura hídrica orientada a garantizar el suministro de agua para los habitantes de la capital del estado de Tamaulipas. El clima al momento es de 24 grados centígrados. Continúen en sintonía de 5 Radio. Para el radar le informó Marcos Bravo.
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0: de la tarde con 10 minutos, suavemente Elvis Crespo, además, yo Sabela, no vuelvas a llamarme. Excelente tarde de sábado, 5 de la tarde con 10 minutos.
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6: 29 minutos y serán las 6. Alberto Barros. ¡Mucha!

Acabas de escuchar el clásico Pedro Navajas aquí a través de Sol FM 101.3. La pura gozadera, Rubén Blades y Willy Colón. Alberto Barros con Palomita, qué gusto saludarle en este domingo. Le voy a dejar ahora con Albita y no se parece a nada.

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2: Buenas tardes, soy Marcos Bravo y a continuación te presento la información más importante al momento. Autoridades de la Fiscalía General de la República, con apoyo de autoridades locales de San Martín Texmelucan, realizaron un operativo en San Baltasar Temexcalac, donde trascendió que fueron asegurados vehículos y un inmueble.
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2: Un matrimonio perdió la vida en un accidente registrado en el kilómetro 29 de la carretera federal Puebla-Tehuacán, a la altura de Santiago Acatlán-Tepeaca. Viajaban en un Chevrolet Corsa.